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0: 12.
1: Muy bien.
0: Para las parejitas que quieren dedicarle una canción también. Claro.
1: Para los despechados también.
0: Bueno, es miércoles, ¿no? Y

0: vestirse ligerito.
1: Salir con gorra.
0: Por eso, Shoki.
1: Ah, cierto.
2: Shoki.
1: Oh, no, yo pensé que era yo.
0: Ah, no, perdón. Sorry. Me olvidé que ya no estoy en Estados Unidos.
1: Sí, no. Hábleme en español, por favor.
0: No, la defensiva. ¡Tis! Justo y necesario decir, ahora sí.

con toda la familia. Recuerde que ahí van a estar las estrellas de Colombia. Para la gente que le gusta el tributo al vallenato, estaremos con La Tribu. Y para los románticos, estaremos con Yo Me Llamo Marc Anthony. ¿Cuándo?

0: porque Azogues se lo merece. Ahí estaremos con el Estelar Fest 2026, evento totalmente gratuito, ahí en el terminal interparroquial de Azogues. Te esperamos para que juntos podamos decir que viva Azogues.
1: Estará también en la presencia de todo el staff de Red Estelar, de la 99.3, ¿no?
0: Así.
1: Claro, si usted quiere conocerlos, para que, si se está preguntando quién está atrás de la conducción del Pegados de la Chicha,
0: eso.
1: Juan Pablo Murillo, solo le conoce por la voz, ese día le puede conocer en persona.
0: Claro, nos vamos a tomar selfies,
1: tomarnos fotitos,
0: nos vamos a tomar uno que otro whiskycito.
1: Exacto, vamos a pegarnos una bailadita,
0: nos vamos a pegar uno que otro chusito.
1: Nos vamos a pegar también, como sabe decir, ¿no? Aparte de la bailadita, aparte de la comidita, nos vamos a pegar una fotito con todos los oyentes de Estelares,
0: claro,
1: también.
0: Claro, de una. Ya sabes.
1: Así que la invitación para todos los amigos.
0: Claro. ¿Quieren conocer al cangrejo también?
1: Sí.
0: De una vez.
1: No.
0: Ah, claro que quieren conocerte, claro. Y no solamente vamos a estar los del Penthouse, ¿ah?
1: Ah, claro,
0: todo el elenco de Radio Estelar. Por ejemplo, usted dice, ¿quién será ese Juan Carlos Fernández, ah?
1: ¿Quién será el joven que hace el programa en las mañanas?
0: ¿Quién también será ese joven que viene a la madrugada, dice, y da, choca los cinco con el Juan?
1: Con el fantasma.
0: Con el fantasma. Ya le van a conocer. Ahí para que choque la mano con usted también.
1: Ahora voy a estar también los amigos de los dueños de la mañana.
0: Eso, los dueños de la mañana van a estar ahí también.
1: Van a estar los amigos del Break Music.
0: También.
1: De Apul Juda.
0: Eso.
1: Los amigos de Estelar Vix.
0: Así es.
1: Y los amigos más bacanes del Penthouse de la Chicha.
0: Claro, los amigos del fin de semana le quieren conocer a Lucerito. Dice, el Juan Pablito le dice, Lucerito, ¿por qué será? ¿Será porque es el Lucerito de la mañana? Y así también lo van a conocer.
1: Claro. ¿Quiere conocer a los amigos Rocotos? ¿Cuáles son los Rocotos?
0: No tengo idea quién. No sé quién será.
1: Los de Rocoleando. Ahí estará la presencia de Juan Diego Chalco y mi pana el Tocho Mocho. Y de Anita Arcentales también,
0: no
1: imagino.
0: Así, a la bienvenida. No digas así a la
1: ¿cierto o no?
0: Claro.
1: Oiga, bien. Quiero mandar un saludo para los amigos acá, para mi pana Angelito Calle también.

0: cachetes. Al comentario que manda al estado de la radio a través del 099-56-4290.
1: Te voy a acusar con mi mamá.
0: Para mi mala Tocho Moche, la frecuencia de los lagartos. Para la guapísima y bella Daisy también. En la frecuencia de Viejas de la Chicha, solicitando su canción también por acá, vea, Juanito.
2: Bacán, chévere. Oiga, ¿quiere conocerle usted al que va siempre de retro?
0: ¿A cuál?
2: Al Patricio. Cuerpazo.
0: Ah, cuerpazo. Sí.
2: Entonces ahí va a estar Patricio Jerez también.
0: Patricio Jerez. Claro, lo único que le falta es un poquito más de tamaño y queda, pero al pelo. Oiga, ¿cómo que muñeco de torta? No le diga así, Juanita, le serio.
2: No se malo. No, así soy yo. Así soy yo. ¿Le quieren conocer a mi pana Fernandito? Oye, se me ve el apellido de este pana, del Fernando, el pana que hace Sin Estrés.
0: Sin Estrés, sí,
2: Fernando. Ay, se me fue. Oye.
0: Fernando Puma.
2: No, no es Puma.
0: No es Puma. Creo que es.
2: No es Puma. Bueno, Fernando, ya. También va a estar ahí, ya. Para que vea,

0: tempranito, por favor, para que se ubique de la mejor manera y pueda tener el chance también de disfrutar no solamente de los locutores y staff de Radio Estelar, sino también de los artistas. Ok, perfecto. Vamos con más de La Chicha
1: Cumbiambera.
0: Fernando Panamá.
2: Ah, Fernando Panamá, sí.
0: Fernando Panamá, mi padre.
2: Me imagino que ha de ser tacaño. Ha de ser tacaño, ¿no? Sí. Pero no nos acordamos de Fernando Panamá. Pero también va a estar en el Estelar Fest.
0: Claro, también. Todos. Absolutamente todos. La guapísima Chanelcita Chultre también.
2: Claro. Muy bien.
0: Todo el elenco entonces ahí presente en el Estelar Fest este sábado 24 de octubre. Ok, ahora sí, continuamos con más de La Chicha.

0: WhatsAppito.
1: WhatsAppito Estelar 099-56-4290.
2: La gente como mensajea durísimo.
1: 099-56-4290. En cabina, en cabina. Tú reportas sintonía.
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0: Ay, seguimos con la chicha cumbia vera. Como que le traiciona el subconsciente a mi pana cangrejo, ¿eh? El segmento solamente hasta las 19:30 nomás.
1: No, pero esto ya es, este es tipo paseíto.
0: No. Tecnocumbia es tecnocumbia, ñaño. Y no me vengas aquí a sacar excusas así medio...
1: medio absurdas, baratas.
0: Medio absurdas. Que conste, no lo dije yo, lo dijiste tú. Lo dijiste tú. No lo dije yo. Oye, queremos enviarle un saludo cordial para la gente bonita que está a través del WhatsApp. Muchas gracias a mi pana. A ver, tenemos

0: Samantha, claro. Viene de estar ahí, claro. Irán. Mi pana Rodrigo sabe ir llevando unos muebles así, unos estantes así bacanos como para regalar. Ya les estoy avisando ahora. Ya. Hay el trato de que le toque animar a él de una de regalar ahí unos estantes bien bonitos.
1: Ojalá, claro, sea, mi pana Tocho dice, ojalá sea escenario internacional, dice.
0: Lo que pasa es que mi pana Rodrigo Guamán trabaja pues ahí en MSS, no, MCS.
1: Oh.
0: Sí.
1: ¿Ya?
0: Entonces, ya. De una de llevando regalitos, mi pana, ya sabes. Un abrazo grande para mi pana Rodrigo Guamán. Ya ves, tus maridos cómo te extrañan y te nombran. De una, Rodrigo.

0: Anotado, anotado.
1: Oiga, Luchito. Pero sea educado, pues, mijo.
0: Buenas noches.
1: ¿Cómo están? Espero que se estén pasando bonito. Habrá la posibilidad.

0: y no creer.
1: Claro. Ya, pues último.
0: De una. A ver, tenemos audio.
1: Audio, ruédate.
0: Mi pan Andresito Correa, que no. Hola.
2: Qué dice mi amigo Juan Pablo Murillo? Muy buena noche, bendiciones, mi amigazo, bendiciones, cangrejito.
0: Hola.
2: ¿Qué dice mi rey? Ay, buenas noches, cangrejo, bien. De un solo hueco, pero diferente playa. ¿Qué dice mis amigos? Buenas noches, aquí reportando sintonía, Andresito Correa, aquí ya de retirada, yendo para casita.
1: Bacán, Andresito, bacán.
2: Después de una jornada de labores, gracias a Papito Dios. Bendiciones, mi amigo, ya saben, siempre en sintonía de la número uno estelar, la que se come a todas y gomita a esas envidiosas. Ya saben, mis amigos, bendiciones, bendiciones, una linda noche, buena programación.
1: De igual manera, muchas gracias, mi querido Andresito Correa. Justamente ayer le estábamos saludando a usted y a su esposa.

0: Mendoza, ¿te acuerdas?
1: Jessica.
0: Jessica
1: Arizaga. ¡Oh!
0: Ahí está. Para que vean nomás, mi querido y estimado Andresito Correa. Ya saben, nosotros siempre acordándonos de nuestros oyentes, de nuestra gente bonita, de la gente que siempre está prendida de Radio Estelar. Ok, a ver qué dice mi pana Luchito.
1: Las destíos, dice tal vez la canción Ay, collar de lágrimas de Rockstar. Pero tiene que mandar en audio. En audio, le damos el último

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0: ¡Hola!
1: ¡Epa, epa! ¿Qué dicen mis amigos de la Estelar? Buenas noches, aquí escuchándoles. Porfa, y la cancioncita de Collar de Lágrimas. Y un saludo para mi esposa Rosario Beatriz Huestán Guamán. Saludos y buenas noches. Estelar con el cangrejito DJ y Juan Diego.
0: ¡Hola, muy bien! ¿No? ¡Le pasamos! Es que tenía que pedir, ¿cómo la canción tenía que pedir, Juanito? No. Hágale usted.
2: No hay ni siquiera inconveniente de cómo pida la canción. ¿Cómo se llama la esposa? Ponle en el pedacito donde dice para mi esposa.
0: Sí, porque nos equivocamos de esposa.
2: No, Luchito está bien. El que se equivocó es él.
0: Él se equivocó el nombre de esposa.
2: Yo no soy Juan Diego. Yo soy Juan Pablo Murillo.
0: Pero se parecen, sí, por las voces, dice.
2: No, nada que ver. ¿Cómo voy a tener yo una voz así de tarro viejo?
0: A ver, déjame ver.
2: Yo soy chistoso por naturaleza.
0: A ver, repitamos el
2: no
0: audio.
2: No soy agrio.
0: A ver, ni yo lo escuché, ¿verdad?
2: No, en serio, mi pana Luchito.
0: A ver.
1: Epa, epa, ¿qué dicen mis amigos de la Estelar? Buenas noches, aquí escuchándoles. Porfa, y la cancioncita de Collar de Lágrimas. Y un saludo para mi esposa Rosario Beatriz Huestán Guamán. Saludos y buenas noches. Estelar con el cangrejito DJ y Juan Diego.
2: ¿Cómo es serio, mi papá? Es lo mismo que a la Charito usted le diga Chochita. Así más o menos.
0: Se equivocó, dice.
2: No tan feamente.
3: Eso viene

0: Mi pana Jonathan. Bienvenido, Jonathan Castillo, para Estel Army. Ok, nos vamos, muchas gracias. Dios le pague por vuestra sintonía.
1: Jóvenes, ya.
0: Ya, señora, ya nos vamos. Ya. Ténganos un poquito de paciencia, por favor. Lo que pasa es que el cangrejito

0: se hace una vaquita. O sea, así dice Jonathan.
1: No.
0: Dice, al cangrejo, Juan Pablito, ¿cuándo se saca sangre? Nunca, dice. El cangrejo no tiene sangre. Yeah. Oye, y yo también soy cangrejo.
1: No, a mí la verdad del caso...
0: No, mentira. Te estoy molestando.
2: Amor y plata no me falta. Yeah.
0: Por ejemplo, hoy, en los cuantos meses que dices que estamos cumpliendo...
1: No, eso le pregunté a usted qué fecha.
0: No le encuentro, ñaño. Estaba todo el programa buscando. Pero te prometo que mañana te doy la fecha exacta cuando hemos entrado.
2: Ya, mentira.
0: Yeah. No, sabes que yo también soy cangrejo.
1: ¿Por qué?
0: Por mi signo.
1: Ah.
0: Claro, yo soy cáncer.
1: Ah, vea.
0: Ah.
1: No he sabido eso.
0: Sí. Yo soy cáncer. Sí. Pues mira, ahí está entonces, ya. Ok, nos vamos.
1: Nos vamos.
0: En la parte final, mi pana.

0: Esatto, de una.
1: Hay para que mi pana Luchito se sienta contento.
0: Exacto.
1: Mi nombre es Juan Pablo Murillo. Para quienes no me conocen y para quienes se están equivocando,

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0: ¿Qué fue, Gilmaus? Hazle levantar de esa vaga de la Jimer.
1: Aguanta tantito.
0: Se seca el agua. Todos de pie. A ver, Gilmaus, hazle levantarle. Empújale a la vaga de la Jimer. Se levante ya. Que la banda mañanera está lista para iniciar oficialmente el nuevo día. 1, 2, 3. ¡Toquen, trompudos!

debería de estar trabajando ahí en la prensa rosa, como se dice. Tiempos acá atrás había en uno de los canales nacionales el famoso Cuy. Ese, como no es, no se cree ecuatoriano, sería el Care Llama, sería, ¿no? El Carita de Llama. O Cara de Alpaca, para decirle ya.

con el abuelo. Tranquilo, tranquilo. Por acá mi pala, dos segunditos. Lozano dice, buenos días, Juan Carlos, ¿cómo le va? Acá en el sector de Azogues, a full volumen, full sintonía. Muchas gracias, mi dos segunditos, Lozano, como siempre, a full, ¿no? Vamos a ver por acá, señores, por acá, ¿qué dice, abuelo? Ya,

casa. ¿Y por qué, abuelo? ¿Qué pasó? ¿Qué pasó? Cuente. Chuta, el doctor me dice, oiga, joven abuelo, ¿sabe? Le estaba haciendo el chequeo y yo veo que a usted le falta una enzima. ¿Ya? Sí, ya sé, estoy el doctor, porque yo tengo falta de unas cuantas enzimas. Hable serio, oiga, sí sabe lo que le está diciendo, hable serio, oiga.

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15: Ya lo dice el viejo y conocido refrán: al que madruga, Dios le levanta las...
16: Habla bien.
15: Ah, no, perdón. Las bolas se levantan solitas madrugando.
17: Se aprovechan de mi nobleza.
15: Pero

0: El reloj nos indica exactamente 6 de la mañana con 50 minutos. Vamos por acá con los notitas de audio que nos están comenzando a mandar. Vamos a ver, por acá tenemos a nuestro amigo. Buenos días.
1: Qué dice mi amigo Juan Carlitos? Muy buenos días. Bendiciones, mi rey. Bendiciones. Un excelente día, ya sabe, aquí como todos los días, en sintonía de la Estela. Andresito, aquí a la línea 18. Línea 18, el día de hoy, mi amigo. Bendiciones, bendiciones. Excelente programación, mi amigo.
0: Ahí está, saludito para Andresito Correa. Buenos días, Andresito. Dios te pague. Muchas gracias por la sintonía. Ahí está nuestro pan, Andresito Correa. Muchas gracias. Ahí está desde el urbanito, desde el rojito, claro que sí. Manejando la supernave en todas las calles de la ciudad de Cuenca. Saludos también para la linda gente que nos está escuchando.

con la buena música para que todos ustedes se vayan activando al 100%. Buenos días a usted. Buenos días, señor. Buenos días, señora. ¿Qué dice, joven? ¿Cómo está usted? Buenos días. Señorita, buenos días. Y a las niñas, buenos días también. Buenos días, buenos días.

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0: buenos días, Radio Estelar. Juan Carlitos, buenos días. Pase una cancioncita de Manolo, Pedazo de Luna. Saludos, saludos, estoy aquí desde la ciudad de Loja. Todavía sigo en mi tierra, estoy por acá. La próxima semana estaré por la ciudad de Cuenca. Saluditos, Juan Carlos, saluditos.
1: Ahí está nuestro pana, don Franklin, escuchándonos desde la ciudad de Loja. Dios te pague, muchas gracias. Oiga, traerá sea unos dos que tres bocadillos. Así sea, papagale, ya, no será malito. Traerá unos dos bocadillos. ¿Qué dice, abuelo?
2: Chuta, mijito, dírale a don Franklin que traiga unos dos bocadillos. Pa' si quiere estar chupándole aquí, vea.
1: Ya, abuelo, ya, no se ilusione mucho, abuelo, no se ilusione.

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0: Así es, amigos, el saludito para mi pana Don Franklin, que está allá en Loja. Muchas gracias por el reporte.

bonita gente, la familia más madrugadora de Cuenca y del Austro. De todo Song Escañar, muchas gracias. Estamos llegando a la parte final de la programación el día de hoy. La cita el día de mañana es en el Sacudón Mañanero, ya sabe, desde tempranito. De todo corazón, un millón de gracias por habernos prestado sus oídos, por compartir su mensaje, su buena vibra y esa alegría contagiosa que le da la vida a este programa chévere. Para mí no hay más satisfacción que acompañarles en todos sus locales, en sus talleres, en los buses, en los autos, en las casitas, mientras van haciendo sus actividades diarias. Gracias por dejarnos esa chispa encendida en sus mañanas. Muchas gracias. Nos despedimos por hoy. Muchas gracias a través de la señal de Radio Estelar, la 99.3. Pero recuerde la cita mañana es fijo esa cita. Nos vemos, señoras, señores. Mi nombre, Juan Carlos Fernández. El Loco Mix les dice, Dios te pague. Muchas

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El muy buenos días a nuestro público, al mejor público del mundo que nos escucha en señal convencional, señal abierta 99.3, provincias del Cañar y el Azuay, para el Ecuador y el mundo entero. Estamos en diferentes redes sociales.

El muy buenos días al público en esta mañana cuando ya estamos en jueves, pa' que note, a jueves 15 de octubre. Saludos para la gente que cobra en quincena. A ver, que suene esa cajita registradora, que suenen la monedita, ¿da? Hoy quincena, los que cobran en quincena. Jueves 15 de octubre del año 2026, temperatura ambiente en la ciudad de Azuay, 15 grados centígrados, coincidencia, 15, hoy están celebrando su día. Teresa de Jesús, escuchen este nombre, Tecla, para la Tecla. Ahí está, buena, vea, el saludo para la Tecla que está celebrando su día, así dice aquel nombre, vea. No es que me estoy inventando, Tecla, para la Tecla, es decir, para la que sabemos. Bueno, saludos para Gonzalo, para Magdalena, María Magdalena, qué linda canción, canción del recuerdo, balada de los 80, la mejor música del mundo. El saludo para Severo y Narciso y Narcisa. El saludo para quienes están celebrando el mejor de sus días, cumpliendo un año más de feliz y risueña existencia. ¡Que viva los cumpleañeros! ¡Que viva! Sí, señor. Hoy, 15 de octubre, se celebran y conmemoran las siguientes fechas internacionales. Día Internacional de las Mujeres Rurales. ¡Ay, ay, ay! Un abrazo fraterno, cariñoso, un abrazo de oso para las mujeres rurales, un abrazo de oso respetuoso y cariñoso en este su día. Reconoce la labor fundamental de las mujeres del campo en la producción de alimentos, la seguridad alimentaria y el desarrollo de sus comunidades. Día Mundial de Lavado de Manos promueve esta práctica sencilla con agua y jabón como una medida clave para prevenir enfermedades e infecciones. Día Mundial del Bastón Blanco busca generar conciencia sobre la autonomía, los derechos y la inclusión de las personas con discapacidad visual. Día Mundial de Concienciación sobre la Muerte Gestacional, Perinatal y Neonatal visibiliza el duelo de las familias que pierden a sus bebés durante el embarazo, el parto o sus primeros días de vida. Día Internacional de la Ambliopía informa sobre la ambliopía, conocida como ojo vago, una alteración del desarrollo visual. Día de la resolución de conflictos fomenta el diálogo, la mediación y la negociación pacífica de desacuerdos. Santa Teresa de Jesús o de Ávila, en el santoral católico, se celebra la religiosa carmelita, mítica

0: 7:43, el saludo reiterado para todo nuestro público, para el público que está con Radio Estelar.
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0: 7 de la mañana con 43 minutos. Los asesores del sueño aclaran que la somniloquía o hablar dormidos deja de ser inofensiva si aparece de forma repentina en la adultez o si deteriora la calidad de vida. Escuchemos este reporte noticioso a continuación.
1: Una pregunta muy personal a ti en casa. ¿Hablas dormido o te lo han comentado? Bueno, posiblemente es tu caso o has escuchado de alguien. Pues esa conducta afecta a 2 de cada 3 adultos en algún punto de su vida y cerca de la mitad de los niños entre 3 y 10 añitos. Se conoce como la somniloquía.
2: Aunque parece inofensivo, expertos advierten que cuando se acompaña de gritos, sonambulismo, movimientos bruscos o alteración respiratoria, podría estar relacionada con trastornos del sueño. Así que vamos a preguntarle todas las inquietudes a la asesora en sueño, Patricia Beltrán, que se conecta directamente con nosotros aquí en la edición digital. A ver, Patricia, ¿cuándo realmente hablar dormido deja de ser algo normal para convertirse en una señal de alerta?
3: Hola, muchas gracias por la invitación. Pues es que no es algo normal. Cuando está ocurriendo esto significa que algo más está pasando en tu organismo. Entonces, más bien, si es común, es benigno en la mayoría de los casos, pero nos está dando una señal en donde a lo mejor el organismo necesita mucho más descanso, los horarios no están siendo los adecuados, por ejemplo, en niños. Y sí, de repente se puede convertir en un foco rojo si es algo que no teníamos como adultos y de repente está surgiendo y de repente está afectando en otras áreas, como por ejemplo estar cansados todo el tiempo o en nuestra pareja. Y si es más frecuente, pues sí, ya se empieza a convertir en una señal de alarma.
1: Claro que sí, hablemos ahora del tratamiento. Patricia, me gustaría preguntarle, porque arrancábamos con esa estadística tan preocupante que más de la mitad de niños entre 3 y 10 años hablan dormidos, incluso dan patadas dormidos. Y dice usted que es algo común, pero ¿cuál sería el tratamiento entonces? ¿O esto varía por caso?
3: Pues mira, primero hay que revisar qué es lo que está ocurriendo con el descanso de cada persona. Es importantísimo entender que debemos dormir ciclos completos de sueño, porque de esto nos habla estas parasomnias. Cuando no se está descansando suficiente, donde el cerebro no se está reparando durante la noche, porque cabe mencionar que cuando dormimos no es que se apaguen todas nuestras funciones porque estamos durmiendo, sino que ocurren unas nuevas, y entre ellas está esta limpieza del sistema linfático, en donde se limpian toxinas y entra nuevo conocimiento, por lo cual nos sentimos mejor en todos los niveles, ¿no? Física, cognitivamente. Entonces, ¿cuáles son las soluciones? Pues empezar a descansar mejor, buscar apagarnos antes de dormir para bajar el estrés, bajar la ansiedad, y sí acudir a un especialista si estamos viendo que es algo recurrente y que está afectando en otras áreas de nuestra vida.
2: Patricia, yo tengo una curiosidad. Normalmente cuando las personas hablamos o hablan durante la noche, ¿dicen verdades? Porque tengo algún compañero que ya está pensando en que si su mujer habla o su marido habla, le van a preguntar cosas para que suelte la lengua. ¿Realmente eso podría ser así? O sea, el cerebro de pronto no sabe lo que está diciendo, pero sí es sincero.
3: Pues es que el cerebro trabaja cosas que a lo mejor nuestro cuerpo, no estamos viendo nuestro cuerpo, o a lo mejor ideas o algunas preocupaciones empiezan a traducirse en estos sueños que a lo mejor no tienen sentido y que verbalizamos de alguna manera. Entonces, sí existe que cierto contenido de verdad en lo que verbalizamos a la hora de estar dormidos. Sin embargo, va ocurriendo por persona. No es que cada sueño tenga, porque soñé con gallina significa que mi mujer está, es que no, ¿no? Entonces, claro, hay que revisar. Y pues sí, hay que tener cuidado con lo que hacen, porque todo se va a manifestar en el sueño.
1: Ay, Dios mío. Bueno, Patricia, ese segmento seguramente va a ser compartido por muchas personas, pero ojo, queda claro que no todo lo que se dice, exacto, cuando uno está dormido. Una vez mi esposo dijo Cristina.
2: Uy.
1: Y era supuestamente el show de Cristina que estaba viendo.
2: Ay, sí, claro.
1: Ese sueño. Bueno.
3: ¿Crees? No, no necesariamente. Ocurre por persona y por caso. Pues
1: claro.
3: No,
2: es que el que nada debe, nada teme. El que nada debe, nada teme. Ya lo sabemos.
3: Exactamente. Pero sí es importantísimo.

0: Los ecuatorianos hacen historia como los primeros indígenas quichua saraguros en graduarse en Harvard. Ami Chalamba Casela se licenció en Estudios Sociales y Artes Visuales y dijo que fue la primera, pero no la última en hacerlo. Luis González Quispe hizo un posgrado. Ambos fundaron una ONG para que miembros de su comunidad también lo logren.
1: De dos ecuatorianos que dejaron sus huellas en la Universidad de Harvard, no solo como hispanos, sino como los primeros indígenas quichua saraguros en obtener títulos de la prestigiosa institución.
2: Fui la primera quichua saragura, pero no voy a ser la última.
3: Fue una experiencia muy única, porque no fue algo que, bueno, en fin de cuentas había imaginado.
1: En el 2023, Amy Chalamba Casela se graduó de Harvard en Estudios Sociales y Artes Visuales y en el 2024, Luis González Quispe siguió sus pasos culminando un posgrado en Desarrollo Humano y Educación. Desde entonces, fundaron juntos una organización llamada Sapillay con el fin de ayudar a otros miembros de su comunidad.
2: Porque cuando una persona puede, les demuestra a los demás que también todos podemos.
1: Meta que se les ha hecho cuesta arriba con los recortes a programas federales de diversidad, equidad e inclusión, así como las nuevas limitaciones académicas para estudiantes inmigrantes implementadas por la administración de Trump.
3: Nuestras comunidades en general están enfrentando varias barreras el día de hoy de cómo ingresar a la universidad y obviamente el camino ha sido muy distinto en años previos.
1: No obstante, han logrado ayudar a jóvenes indígenas como Ruth Coronel, quien ahora estudia en la Universidad UMass Amherst en Massachusetts.
4: Se involucra mucho en cómo ayudar a las familias a que entiendan, por ejemplo, el financial aid.
1: Ruth explica que más allá de ayudarla con su aplicación a la universidad y con el proceso de solicitud de becas, le ofrecieron un punto de referencia para seguir creciendo sin dejar atrás sus raíces indígenas.
4: La organización me ayudó también mucho en ese sentido de seguir y mantener y preservar mi cultura, ya sea en el ámbito académico o en el ámbito de la vida cotidiana.
1: Hecho que lograron portando orgullosamente sus sombreros y trajes quichua saraguros, compartiendo música típica y practicando sus tradiciones.
2: Esa es la esencia de nuestra lucha, de nuestra organización, es abrir esos caminos y los puentes para que las próximas generaciones disfruten.
1: Betsy Badel, Noticias Telemundo.

0: La administración Trump ofrece $3,000 a menores migrantes no acompañados desde los 5 años para que abandonen voluntariamente Estados Unidos. Antes, el incentivo de $2,500 era para jóvenes de 14 años o más. La información a continuación.
1: Dólares para autodeportarse. Esa es la cifra que la administración Trump ofrece a niños de apenas 5 años para que abandonen voluntariamente el país. Así lo denuncian abogados y organizaciones activistas. Hasta ahora solo se les ofrecían $2,500 a los menores no acompañados desde los 14 años.
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0: 7:52. 8 minutitos más y estaremos en las 8. Para pegarnos un bizcocho con rico morocho, morocho hirviendo. El complejo hidroeléctrico Paute entró en etapa crítica la noche del 13 de octubre y la madrugada del 14 de octubre del 2026 por falta de agua. Como consecuencia, ciudades de 14 provincias sufrieron cortes de energía imprevistos que en algunos lugares llegaron a durar hasta 7 horas. ¿Y cómo es que se ponderó que los sufridores ni piensen remotamente que se van a suscitar cortes de energía eléctrica? Lamentablemente, los cortes ya se vienen dando. Según reportes en redes sociales, los usuarios de la costa denunciaron cortes energéticos en 3 provincias, Esmeraldas, Guayas y Los Ríos. En la región Sierra, los apagones fueron en 7 provincias, Calchi, Imbabura, Pichincha, Cotopaxi, Tungurahua, Chimborazo y Loja. Mientras que en la Amazonía son 4 las provincias que tuvieron cortes de energía: Sucumbíos, Orellana, Pastaza y Morona, Santiago. Desde el gobierno central no existió ningún pronunciamiento sobre los cortes de energía. Solo empresas distribuidoras como la Empresa Eléctrica Quito se afanaron por justificar los apagones como daños causados por caídas de ramas de árboles sobre el sistema eléctrico.

Policía ejecutó allanamiento en Orellana, Sucumbíos y Guayas la madrugada de este 15 de octubre. En un video publicado el jueves 15 de octubre por la madrugada, el ministro del Interior, John Ritter, anunció una operación muy importante para el país contra líderes del crimen organizado y responsables de los asesinatos de militares en Alto Bonino y de policías en Juya de los Hachas. Agentes de la policía y de la Fiscalía General detuvieron este jueves 15 de octubre a cuatro cabecillas de los comandantes de la frontera, presuntos responsables de la muerte de 19 personas, entre ellos los 11 militares asesinados hace casi un año y medio en Alto Bonino, y de tres policías asesinados en Joya de los Hachas, anunció el ministro del Interior, John Reinberg. Después de casi un año y medio de investigación, la Policía Nacional, en coordinación con la Fiscalía General del Estado, logró identificar su estructura criminal, su cadena de mando y las redes logísticas que permitieron ejecutar y financiar sus actividades delictivas, dijo Reinberg en un mensaje en la red social X. Capturamos a cuatro cabecillas y presuntos responsables de hechos criminales que acabaron con la vida de 19 personas, incluidos nuestros 11 militares asesinados en Alto Bonino y tres policías asesinados en Joya de los Hachas, vinculados a 25 muertes más en Orellana, Joya de los Hachas y Sucumbíos, agregó el ministro. Los agentes llevaron a cabo 14 allanamientos simultáneos en Orellana, Sucumbíos y Guayas. Y golpeamos tanto a quienes ejecutaban los ataques como a quienes los planificaban, financiaban y facilitaban, continuó Reinberg. Entre los detenidos están alias Mazón, Meneses, Raquelita y Coche, señalados por la investigación como integrantes de la estructura logística y operativa de esta organización.

Estamos en las 7 de la mañana con 56 minutos, 7 horas con 56 minutos. Daniel Salcedo y Ronald Herrera serán extraditados a los Estados Unidos el 29 de octubre.

Daniel Salcedo y Ronald Herrera serán extraditados este 29 de octubre a Estados Unidos, anunció el ministro del Interior, John Reinberg. Atención, se les acabó el tiempo. Este 29 de octubre, Daniel Salcedo y Ronald Herrera serán extraditados a los Estados Unidos para ser juzgados por la justicia norteamericana.

0: Atentos a la hora, estamos ya en las 7 de la mañana con 58 minutos, 7 horas con 58 minutos.
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0: Prefecta de la SUAY asegura que trabajos emergentes en la zona de Molleturo se desarrollan según el cronograma establecido. De acuerdo a Alexandra Quintanilla, prefecta de la provincia, la atención ha sido coordinada con los representantes del GAT de Molleturo.
2: Desde el 1 de agosto hemos tenido más de 11 frentes importantes que hemos tenido que nosotros precautelar el cuidado. Estamos presentes en Alfonso Enríquez, de Molleturo, en Navón. Estamos presentes también por el tema de incendios en varias zonas del cantón, tanto Paute y Cuencas, como hemos estado complicados con el tema de los incendios. Hemos puesto nuestra capacidad operativa, más de 40 máquinas se encuentran en el territorio. Hemos tenido un apoyo de más de 100 funcionarios que están trabajando en estas zonas, que es importante intervenirlas. Entonces ahí estamos, lo que estamos haciendo son mermas de protección para justamente cuidar de que el río no se salga. Realmente el fenómeno del Niño nos ha tocado muy fuerte en esta época. Recién dicen que está empezando, nosotros estamos haciendo trabajos importantes en el sector. Estamos tanto en San Vicente, en Tres Marías, estamos en La Ponce, que está bastante complicado, trabajando en el río Gala, y nosotros hemos venido así haciendo intervenciones necesarias. Seguimos en estos puntos críticos, seguimos trabajando ahí con la maquinaria que es importante, no solo para hacer obras de mitigación y prevención, sino también para poder conectar a las comunidades que se han quedado incomunicadas por todo este desastre natural que nos estamos pasando y estamos viviendo.
3: Carlos Morales dice, de la comuna San Felipe de Molleturo, que no hay la presencia de las autoridades. ¿Qué decir?
2: Bueno, no sé quién será Carlos Morales. Realmente nosotros estamos trabajando en las zonas, hemos trabajado con los dirigentes, con la alcaldesa, hemos trabajado ya con la maquinaria. Hay muchos puntos, son más de 35 puntos críticos que hay. No vamos a poder nosotros llegar a todos estos puntos críticos, tendríamos que sacar toda la maquinaria que tiene la prefectura de la SUAY para destinarla solo a un cantón, y eso complicaría las obras que nosotros tenemos a nivel de la provincia. Sin embargo, estamos con 37 máquinas ya nosotros presentes en las zonas críticas para nosotros poder hacer el trabajo. Ustedes saben.

0: Hemos concluido con la primera parte de nuestro espacio de noticias a través de Radio Estelar. Vamos a la pausa comercial en versión sonora y ya retornamos con más noticias, noticias, noticias en Estelar.
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Estamos de retorno para seguir informando a través de los 99.3. Oiga, se respira ya un ambiente festivo por acá, por estos lares de la República del Ecuador. Fiestas de Azogue, fiestas de Cuenca. Estelar, sponsor oficial, y también presenta un espectáculo de primera por la fiesta de Azogue. Luchín Abad está botando la casa por la ventana con este programa que ya está.

Vegetación. Fuerzas Armadas ejecutó un nuevo operativo de control de armas, municiones y explosivos CAMEX en el Centro de Privación de la Libertad número 2 de Mujeres en la ciudad de Azogues. Durante las requisas en pabellones y celdas, los uniformados nuevamente encontraron y decomisaron 5 teléfonos celulares probablemente ingresados de manera clandestina, además cargadores y chips de celular. Los objetos decomisados fueron entregados a las autoridades competentes para los procedimientos legales. ¿Hasta cuándo esto ha de encontrar celulares al interior del Centro de Privación de la Libertad? Ay, ay. 8:09 a.m. Desde hace un par de semanas, Sofía Arévalo, propietaria de una tienda en la avenida 10 de agosto, en el sector Las Acacias, ciudad de Cuenca, invierte más dinero que antes para abastecer su negocio. La principal razón es el incremento de los precios de varios productos en los mercados de la ciudad de Cuenca. Algo parecido sucede por acá, en la ciudad de Azogues. Actualmente, cada vez que acude a la Feria Libre, Sofía gasta más de $100, cuando antes destinaba unos $70 para adquirir verduras, hortalizas, frutas y otros productos. Debido a esta situación, ha tenido que subir algunos precios o reducir las cantidades que vende para evitar pérdidas. Entre los productos que han subido de precio están las manzanas, cuya caja pasó de $28 a $34. Lo mismo ocurre con las piñas, cuya docena subió de $22 a $24. También la caja de mora pasó de $4 a $5.50. Y la cubeta de huevos de $3.10 a $4.50. Ves y tenderita. Subieron el precio de los artículos de primera necesidad. En los mercados todo está más caro.

0: Marcamos la hora 8 de la mañana con 11 minutos, 8 horas con 11 minutos. Informamos a través de los 99.3. Atentos, atentos, atentos a la información. El Gobierno Autónomo Descentralizado Municipal de Azogues inició la recepción de solicitudes para que las personas de la tercera edad y con discapacidad accedan a los beneficios tributarios que se aplicarán en el cobro de los impuestos prediales correspondientes al año 2027. Antonio Guerrero, director financiero del GAD Municipal de Azogues, y el informe.
1: Las fundaciones Implan Vida y Territorios en Desarrollo han preparado un programa de...
0: A ver, por acá, si le ubicamos correctamente la información anunciada, por acá teníamos, acá está.
1: Muy bien. Municipio de Azogues inició la receptación de solicitudes para que las personas de la tercera edad y con discapacidad accedan a los beneficios tributarios que se aplicarán en el cobro de los impuestos prediales correspondientes al año 2027. El director financiero del GAD Municipal de Azogues, Antonio Guerrero Ortega, informó que el trámite estará habilitado durante todo el mes de octubre hasta el 31 de diciembre. Tiempo en el que los ciudadanos podrán presentar la documentación necesaria para actualizar la información en el catastro municipal.
2: Nos encontramos ya en el mes de octubre, estamos previos ya a finalizar este año 2026, por lo tanto el GAD Municipal de Azogues está recibiendo ya las solicitudes para aplicar los descuentos, ya sea por tercera edad y descuentos por discapacidad, en lo que son los cobros de los impuestos y tasas del próximo año, el año 2027. Para esto la ciudadanía tiene que acercarse al GAD Municipal de Azogues exclusivamente en la ventanilla de Kipux, ingresar una solicitud e indicar cuál es su posición, si es que es una persona de la tercera edad o es una persona con discapacidad. Es un oficio sencillo dirigido a mi persona, el director financiero Antonio Guerrero, en el cual solicita que para el año 2027 se apliquen los descuentos correspondientes acorde al beneficio que ellos vayan a tener. De esta forma nosotros actualizamos los registros municipales, actualizamos el catastro y una vez que ellos se acerquen a la ventanilla municipal, pues van a verificar que ya está aplicado.

0: de descuento.
1: Los interesados deben acercarse a la ventanilla de Kipux del municipio e ingresar el oficio dirigido al director financiero, solicitando la aplicación del beneficio correspondiente.
0: Desde el mes de octubre iniciamos ya la recepción de los documentos, tenemos hasta finalizar el año, tenemos hasta el último día del año 2026 para recibir las solicitudes. De esta forma, como les dije, nosotros actualizar el catastro municipal y los primeros días del mes de enero ya estas personas que aplicaron o dejaron su solicitud verán reflejado en los sistemas los descuentos correspondientes. Es una persona que ya ha cumplido los 65 años, es una persona de la tercera edad y por lo tanto solicita al GAN municipal que se aplique el descuento. Asimismo, las personas con discapacidad, ingresar el carnet de discapacidad, indicar que tienen tanto grado de discapacidad para que de esta forma la trabajadora social emita el informe y nos indique a nosotros cuál es el porcentaje que debemos aplicar acá para el descuento en el pago del impuesto predial.
1: Guerrero explicó que las personas de la tercera edad tienen derecho a un 100% de descuento en el impuesto predial urbano y rural, siempre que cumplan con los requisitos establecidos por la normativa vigente. En tanto, para las personas con discapacidad, el beneficio será proporcional al porcentaje de discapacidad registrado.
0: Para las personas que ya son de la tercera edad, el descuento es del 100% al pago del impuesto urbano y el impuesto al predio rural. Las personas con discapacidad, esto también se mide acorde al grado de discapacidad. Esto se corre traslado a la trabajadora social, quien verificará, hará el informe técnico y pasará a la dirección financiera para verificar el monto o el porcentaje de descuento que tendrá esa persona.
2: 8:15 a.m. El Instituto Ecuatoriano de Seguridad Social destinó $2 millones a la compra de medicamentos y dispositivos médicos para el Hospital de Especialidades José Carrasco Arteaga en Cuenca durante agosto y septiembre del 2026. Según la información difundida por el IES, estos suministros están destinados a mantener la disponibilidad de medicamentos e insumos para los pacientes que reciben atención especializada en esta casa de salud. El beneficio directo de esta compra se refleja en la posibilidad de dar continuidad a los tratamientos, realizar intervenciones quirúrgicas y atender las necesidades de pacientes que dependen de los servicios especializados de la Seguridad Social, señaló en un comunicado desde el Hospital del IES.
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0: El registro de la propiedad de Cuenca advirtió a la ciudadanía y a los usuarios sobre recientes intentos de ingresar certificados de ventas y gravámenes falsificados o alterados en escrituras públicas y trámites de inscripción. El registrador de la propiedad, Víctor Hugo Molineros Gallegos, enfatizó la gravedad de estos actos y recordó que la presentación o inserción deliberada de documentación apócrifa e instrumentos públicos configura un delito tipificado en el artículo 228 del Código Orgánico Integral Penal, el cual contempla penas privativas de libertad al atentar contra documentos que gozan de presunción de legalidad. Vamos con las declaraciones del funcionario.
1: De alguna manera alertar o poner en conocimiento de toda la ciudadanía, de todos los usuarios de aquí del registro de la propiedad, que en las últimas semanas hemos venido experimentando intentos por introducir dentro de las escrituras públicas traslaticias de dominio certificados de ventas y gravámenes alterados o falsos, lo cual implica, de acuerdo al artículo 328 del Código Orgánico Integral Penal, que se trata de un flagrante delito sancionado con pena privativa de libertad, lo cual es un asunto muy delicado, de tal suerte que queremos llegar a toda la ciudadanía con el propósito de que no lo consideren como una cuestión muy ligera, sino que también se lo analice de acuerdo a las consecuencias que podrían derivarse el pretender introducir dentro de esas escrituras públicas o cualquier otro acto que ingrese para efectos de inscripción con un certificado de ventas y gravámenes alterado. También poner en conocimiento de la ciudadanía, que no solamente de aquellos que están inmersos en el quehacer registral, sino también de todo ciudadano común y corriente, que la única manera o una de las dos maneras de verificar la autenticidad y por lo tanto la legalidad y legitimidad del documento que expide el registro de la propiedad, todos los certificados, pero fundamentalmente del certificado de ventas y gravámenes, que es el único que le garantiza sobre la titularidad del dominio sobre un determinado bien inmueble. La única manera, como digo, es verificando el código QR aquí arriba en el certificado. Una vez que se escanea el código QR, le va a enviar al único lugar, al único módulo en donde que puede garantizarle de que está verificando la autenticidad de ese documento, que es en el módulo recproque.gov.es. Si le envía a cualquier otro destino para verificar la autenticidad del certificado, significa que ese documento es falso. De tal suerte que si usted escanea el código QR, le envía al dominio recproque.gov.es y usted verifica que efectivamente lo que le aparece ahí en el escaneado es igual al que usted tiene en el certificado de ventas y gravámenes, es entonces, por lo tanto, auténtico. De no ser así, significa que ese documento está alterado. Repito entonces para todos quienes me están escuchando y me están viendo, tener mucho cuidado con el uso doloso de este tipo de documentos, que como todos deberán entender, es un instrumento público porque garantiza su autenticidad, legitimidad y goza de la presunción necesaria que establece la ley. Por lo tanto, nuevamente repito, tener mucho cuidado tanto en aceptar documentos que no, una vez escaneados, no coincidan con esta información, cuanto cuando deliberadamente se pretende hacer uso de este tipo de documentos e ingresar aquí en el registro de la propiedad para efectos de que se pueda inscribir cualquier acto traslaticio de dominio.

0: Atentos a la hora, 8 de la mañana con 21 minutos, 8 horas con 21 minutos. Hasta el 30 de octubre, los conductores profesionales que son agremiados al Sindicato de Choferes Profesionales de Azogues tienen plazo para ponerse al día en sus cuotas y así hacerse acreedores al agasajo navideño.
1: Como usted mismo nota, en verdad, en mi administración desde el 2012 viene con esa intención de cambiar de giro la que es el sindicato, y lo hemos hecho. Y una de ellas fue dar un agasajo a los compañeros choferes profesionales, obviamente en base a lo que ellos apostan al sindicato. Entonces, la pregunta de ustedes es obviamente buena, porque de acuerdo al estatuto en vigencia, hasta el último día del mes de octubre, 31 de octubre, que cae, creo que cae viernes, o no, viernes 30, creo que es. El sábado cae 30, pero nosotros trabajamos hasta el viernes, entonces hasta ahí se puede depositar el dinero del año en CB Cooperativa, a objeto de que nosotros necesitamos siquiera 2 meses de tiempo para poder organizar lo que es el agasajo navideño. Usted sabe, el tradicional pavito que se da, así comenzamos y así quiero terminar, ¿verdad? Porque usted sabe que el 90% coge de buena manera el pavo, que uno que otro dice que ya tienes que cambiar de situación, tienes que dar pernil y todo eso, pero usted sabe que no, mejor nosotros ya tenemos un presupuesto más o menos trazado y eso es lo que vamos a hacer. Y estamos pasando por la radio, más bien muchas gracias por la oportunidad, para que por los medios que ustedes dirigen, en verdad también se les transmita a los compañeros, porque pasa el 31 de octubre y ellos enseguida vienen, que me he olvidado. Y eso no es así. Tenemos que ser un poquito medio más responsables y tratar ya de cumplir, ¿no? Se dice, cumple tus obligaciones y reclama tus derechos. Entonces, por eso más bien un llamado a los compañeros choferes profesionales que son socios activos del sindicato a que se acerquen a CB Cooperativa y que se pongan al día en sus obligaciones económicas a objeto de adquirir el agasajo que todos los años venimos haciendo.
2: El aporte que realizan los choferes profesionales a la institución es del 10% del salario básico unificado, mientras que para ser socio de la entidad el valor es de $195.
1: 10% de un salario mínimo vital, obviamente, como estamos ya creo que en 480, yo creo que sí, creo que está en 48,20, ¿no? Y también hasta el mes de octubre nosotros no les hemos cerrado las puertas a nadie. Viene alguna solicitud para ser aceptado como nuevo socio, le aceptamos. Y aquí tiene un valor de $195 por primera vez. Y de ahí, pero ya en la gasa se les devuelve la mitad. Y de ahí cada año va poniendo el 10%. Le digo que nuestro sindicato es lo más barato que existe, porque en otros sindicatos pasan 300, pasan 500.
0: 8 de la mañana con 24 minutos. La Universidad de la SUAI elegirá el 16 de octubre de 2026 a las autoridades que estarán al frente de la institución durante el periodo 2027-2032. La jornada electoral se desarrollará de 8 a 17 horas. Dos candidaturas participan en el proceso. La lista 1, nuestra UDA, está encabezada por José Chalco para rector, Gedoveva Malo Toral para vicerrectora académica y Rafaela Anzalni para investigaciones. Anzalni dice. Bueno, la otra lista. A ver, lista 2. Todos somos UDA. Postula a Sebastián López Hidalgo para rector. Karina Huiracocha Tutibén para vicerrectora académica. Y Cecilia Ugalde Sánchez para investigaciones.

0: Exposición Ucamari une arte y conservación del oso andino en San Blas con 20 esculturas del oso andino o de anteojos. La Prefectura de la Azuay, la Bienal de Cuenca y la Fundación Amaru presentan en el Parque de San Blas la exposición itinerante Ucamari, el jardinero del bosque. Escuchemos el detalle noticioso de esta información aquí en Radio Estelar.
1: Lo que estamos haciendo ahora es una campaña de promoción, no solamente como prefectura, sino con algunas organizaciones, entes privados, para entrar en conciencia de la importancia del oso andino, del oso de anteojos, del oso frontino o del ucumari que se le conoce. Entonces, este animal también se le conoce como el jardinero del bosque. ¿Por qué? Porque es una especie que al consumir semillas pasa un proceso de digestión, siembra con sus heces en el bosque y comienza a nacer el bosque. No es la única especie que hace eso, están las aves, los murciélagos y otros mamíferos que generan o que crean el tema del bosque. Entonces es muy importante conservarlo, porque a partir de este animal que está ya en tema vulnerable de peligro de extinción, pues nosotros tenemos los servicios ambientales. ¿Cuáles son los servicios ambientales? La generación de agua, el aire limpio, la genética, lo de todo. Entonces, de ellos depende que el agua venga hacia nosotros. Entonces, es muy importante que estos animalitos sean conservados, sean preservados, y que nosotros, como gente de la ciudad que tenemos, digamos, estos servicios como el agua, saber de dónde vienen y por qué un oso es importante para nosotros. Porque a lo mejor no tiene relación que un oso andino nos sirva de algo a nosotros, pero sí, más o menos por ahí va la relación.
2: ¿Esta exposición de cuántos osos comprende? No sé si
1: nos interesa. Sí, claro que sí. Existen 20 osos, digamos, que tienen las mismas características morfológicas, pero son pintados a través de artistas nacionales y locales. Cada uno de ellos han sido colocados con artistas que han sido también sensibilizados para que ellos interpreten qué es el oso para ellos. Entonces, a partir de eso, ustedes ven toda una gama de colores, de formas, de pinturas que generan la importancia del artista dentro de este proceso de conservación.
2: ¿Qué es lo que se espera?
1: Pues básicamente sensibilizar a la población del Cantón Cuenca y la gente que nos visita de la importancia de los andinos. Por eso es que nosotros no estamos en un solo lugar, sino estamos en todos los lugares explicando del por qué. Lo que les digo a ustedes se les dice a la gente que nos está visitando.

5 provincias de Ecuador tendrán un nuevo toque de queda en noviembre próximo. Ratificó el ministro del Interior, John Reinberg, este 15 de octubre, al tiempo de proporcionar más detalles sobre el anuncio realizado esta víspera por el presidente Daniel Noboa. Reinberg señaló que la medida prevista del 1 al 10 de noviembre se aplicará bajo las mismas condiciones establecidas durante los otros tres toques de queda implementados este año, que restringieron la libertad de tránsito. Aunque el presidente Noboa todavía no ha expedido el decreto ejecutivo correspondiente, Reinben precisó a la prensa que el toque de queda se aplicará en estas provincias. Atentos, atentos, ¿en qué provincias a partir del 1 de noviembre se aplicará el toque de queda? El 1 de noviembre, ¿no? Sí, del 1 al 10 de noviembre. Atentos, las provincias: Guayas, Manabí, Los Ríos, El Oro, Esmeraldas. La medida mantendrá las excepciones para vehículos que deban movilizarse por motivos laborales o debido a las lluvias, apuntó Reinberg. El funcionario justificó la decisión al señalar que el anterior toque de queda tuvo resultados favorables para las operaciones de seguridad.

Finalizamos nuestro programa de noticias. El tiempo ha concluido, nuestro tiempo ha concluido. Gracias por el de ustedes. Volveremos, Dios mediante, mañana para continuar informando a través de la radio número uno, Radio Estelar en 99.3. Mañana, cuando ya estemos en viernes, inicio de un nuevo fin de semana. Qué rápido que transcurre el tiempo, amables oyentes. Ecuador, Ecuador, Ecuador, nuestro país. Ecuador, Ecuador, Ecuador, mi país. Ecuador del alma. Muy

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1: De los creadores de Pasión de Gavilanes, de los productores de La Sirenita Bajo el Mar y de los guionistas de Chita, la mamá de Tarzán. Llegan a Estelar 993. 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
1: Brian.
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1: Y John Salchichón, como el mono dudoso.
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1: Ah, cierto, este man era la mona chita. 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

desde que martes 13, que la gente tiene miedo de esto, que la gente tiene miedo de otro. Nosotros llegamos felices de la vida, señores, para acompañarles a ustedes en esta mañana. Aquí, la sorpresa del día de hoy, le tengo al señor director de programación de la radio. Ha venido a chequear a ver qué es lo que está pasando, qué está sucediendo con el rating. Le damos la bienvenida. Aquí está listo el señor Rayleigh.

0: exacto.
1: Pero sí, si le metes el dedo para hacer cosquillas, si tiene faja, no echa el dedo ahí.
0: Claro, no, claro, vas a tocar como un caucho.
1: Hecho tieso. Bienvenido, señor Relix Ailema. Qué gusto, señor. ¿Cómo así por acá visitarnos?
0: Sí, sí, sí,

0: como dejarle al camarón solo. Claro, entonces que, voy a tratar de acolitarle.
1: Ya que no hace nada en la mañana, venga a hacer algo aquí en la radio. No. Es lo que dijo John Salchichón.
0: Claro, sí, sí, así decía. Pero sí, es que es que lo que no sabe el señor John Salchichón es que uno, o sea, claro, está de en la dirección y todo eso, pero... O sea, no es que voy a estar 8 horas en la radio desde las 8.
1: No, de aquí te toca 3 horas y media y 2 horas y media. Luego, chuta, vas a hacer una maratón, hermano.
0: Claro, o sea, yo te digo eso, a lo menos ya en la tarde llego, tengo que estar ahí en la producción, claro, por ahí chequeando alguna cosa. Entonces, por eso es que uno no viene en las mañanas todos los
1: bien
0: días.
1: Bien está, bien está. Pero bienvenido, señor Zailema.
0: Pero estoy monitoreando.
1: Pero qué tal eso de que le pone la canción del Mandarina.
0: Ah, sí, pues, sí,
1: se volvió Mandarina. Esa canción es de John Salchichón. También, claro, el Zailema. Es Zailema. Mandarina.
0: Claro, yo ni ha buscado la cortina, me pone la misma. No, así me están poniendo. Dicen que últimamente el señor Reyes Zailema ha demostrado algunos cambios, pero sus cambios para algunos no les gustan porque dicen que ando muy sometido, muy mandarín.
1: No, pero está bien. Ajá. Oye, mira, en algún momento de la vida, no le pongas eso de muerte porque eso le falta todavía.
0: Claro.
1: Todavía le falta. Ahorcado ya está, pero para morir todavía te falta. Ahora, pero...
0: Podía morirme con la vida que llevaba anteriormente, señor
1: con
0: Cangrejo.
1: Con esa vida, sí, pero ya cambiaste también,
0: ¿no? Claro, ya hay que irle dejando la huevada, ¿sabes?
1: Y hay mucha gente que dice... El Reyes Zailema ha cambiado. No jodas, y la gente no cree.
0: Claro.
1: La gente dice, no, ves pa' crees, dicen, como dijo Santo Tomás.
0: Sí, sí. Pero ya se ha demostrado, por eso mismo está uno aquí en la radio, que trabajando, haciendo
1: ¿Pero qué ha hecho el cambio? Cosa. ¿El amor ha hecho que cambie?
0: No, yo creo que los golpes de la vida, o sea, no que diga, como saben decir en el episodio del Chavo de Ocho, ¡qué bruto! ¿Cómo ha cambiado este man? No toma ni agua bendita.
1: Pero
0: sí le hemos bajado la revolución.
1: Pero no los golpes.
2: Me conoce. 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
1: Bueno, los golpes de la vida ya han cambiado y los golpes de la guayaca también. Porque ella sí que pega duro.
0: Ah, sí, sí, eso
1: se le
0: sí,
1: nota, ¿no? Se le nota, solo en la parada que hay, tiene un genio.
0: Solo con la mirada ya te mete tu manazo.
1: Pero,
0: ya.
1: ¿Sabes una cosa? Claro. Para mí eres una persona digno de decir mis respetos.
0: Claro.
1: Tener, tener una dama así de ese genio, de ese carácter.
0: ¿Quién toma esas fieras?
1: Hay que saber domarlas.
0: Hay que saber domarlas. Claro,
1: es como estar como un león o un tigre.
0: Es como que cuando vas a un zoológico y te botan ante el tigre.
1: No, no, hay que saberlo domar.
0: Hay que saber.
1: Bien, o sea, ¿cómo le haces? ¿Con el látigo?
0: Con el mini látigo de la justicia.
1: ¡Huichu! ¡Huichu! Buenazo, señor Reyes Zailema.
0: Contento, feliz, señor Juan Diego Chalco. Presente.
1: Presentamos en este momento al hombre de la música. Aquí está el señor Brian Fabián. Él es DJ Cangrejo.
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0: Cangrejito Solís.
4: Puta, qué rico, ¿eh?
5: Muy buenos días a todos los oyentes estelares. Bienvenidos, bienvenidas un día más a Los Dueños de la Mañana. Le querido queda, amigo Juan
1: bienvenido,
5: Diego
1: Cangrejito. ¿Le queda al cangrejo eso de oyentes?
0: ¿Oyentes?
1: ¿Oyentes? Queda así como que fuera del norte.
0: Así como que fuera de Quito.
1: Ajá. No, de Quito, no. De acá, de más acá, de... ¿Cómo se llama ese sector?
0: Riobamba.
1: De Riobamba.
0: De Riobamba.
1: De Riobamba, vea, de trayendo un saquito de papas.
5: Mi querido amigo Rilly Zailema, bienvenido a Los Dueños de la Mañana.
0: Nos damos un abrazo, señor cangrejo. Ya ves. Se listo, el gusto, el placer de trabajar nuevamente conmigo. Y aquí estamos para acompañarles hasta el mediodía.
1: Sí, lo acá. Aquí se quedan ustedes de una.
0: Ah,
1: de
0: sí.
1: Largo, claro.
5: Oh, no, ya, hoy ya no puedo.
1: ¿Quién viene entonces?
0: ¿Quién viene el día de DJ Albrey?
5: DJ Juan.
1: Juan.
5: Juan.
1: ¿Cuál
5: Fantasma?
1: ¿Cuál Juan?
0: Fantasma, dice.
1: Ay, pero no está bien, está bien.
0: No,
1: sabemos la oportunidad de todos.
0: Solamente sé que mi turno, pobres DJ, no me dura.
5: Más conocido como DJ Piloto.
1: Ah, DJ Piloto.
5: O sea, el piloto automático.
0: Ah, yo pensé que era el piloto de acá de
1: yo
0: la.
1: Yo también digo,
0: la...
1: ¿cómo así? Oye, ¿cómo así? Va a decir yo también, digo, ¿no?
0: ¿Cómo así ese guambra se ha decidido y viene para acá?
1: Claro. Algunos quieren venir para acá.
0: Ahorita
1: pero
0: sí.
1: Pero saben una cosa, tenemos un hay pilo de carpetas.
0: Ah, bacán.
1: Hay que ir viendo poco a poco a ver quién queda.
0: Exactamente.
1: Claro, todos quieren venir del estelar. Todos. Bienvenidos, señores. Yo soy Juan Diego Chalco. Yo soy el camarón.
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1: Vieja metida esta. Bienvenido, señor Reyes Zailema. Bienvenido, cangrejito. Tenga la bondad, señor Segrema, presente este programa.
8: Damos apertura, señoras y señores, el trío más bacano. 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
1: Eso.
9: Me parece que te he visto a ti metido en los chongos, oye.
1: De ahí le sacamos,
0: de ahí me rescataron.

0: borracho por ir a bailar. Digo, no es señor, es mi compañero de la radio, en serio. Claro. Le hizo zoom para verle. Ah, dice así, sí. El salchichón.
1: Es que yo también al inicio cuando suben, chuta, yo pensé que era mi vecina, doña Esther, la que vende el caldito de 31, el caldo de mocho.
0: Yeah.
1: Es que tiene una tremenda espalda.
0: Ah,
1: es un
0: ¿cómo
1: lomo.
0: Se llama doña Esther?
1: Doña Esther, pues ella vende el caldo de mocho, todo eso. Igualita la señora.
0: Ya ves.
1: La misma espalda, así como igualito, toro. Así.
0: Hecho un guagra. Señores, vamos a darte más música. Señor Cangrejo, aplícale. Los dueños de la mañana están contigo. Vea.
1: ¿Qué tal esos clásicos, Cangrejo?
0: ¿Qué tal bailas esa canción? ¿Sabes bailar?
1: Ah, sí.
0: Sí, seguro.
1: Ahorita estoy aprendiendo, me estoy yendo ya a las bailoterapias.
0: Pero si seguido. La señora Guayaca es bailarina, claro. Tiene que enseñarte a bailar.
2: En las tarimas baila bien, Reilly.
0: Ah, claro. Sobre todo en las deslizantes.
1: Sí. En esas plataformas que se mueven solitas. Yo me desnudo ahí.
0: Hace la culebra.
3: Ay.

0: señor Riley Sailema.
1: ¿En qué? ¿Qué?
0: A ver si nos unimos los tres.
1: Ah, claro. O
0: sea, de una vez el salchichón, el salchichón, hagamos como lo hacíamos antes.
1: Claro.
0: Sería bueno, a mí me encantaría.
1: O sea, los dueños de la mañana, ustedes, de John Salchichón y yo, junto a Cangrejo.
0: Claro. Hay que ver otro DJ nomás.
1: No, mentira.
0: Cangrejito está muy bien.
1: Cangrejito está bien, ya estamos. Es más, ya estamos mandando. Hoy tarde ya le llegan las nuevas cortinas al señor Cangrejo DJ.
0: Ah,
1: claro,
0: ya, qué bueno.
1: ¿Cómo que no trabaja?
0: No. El señor productor está trabajando muy bien. Nos ofreció una cortina para el programa.
1: Hoy ya llega
0: la cortina para mañana. No, dejémosle para el lunes más bien, para sorprender a los oyentes.
1: Para estrenarle, puede ser para el día lunes.
2: ¿Dónde cambia toda la producción?
0: ¿El lunes?
1: Ajá.
0: ¿En serio? Vea, sí, se están trabajando internamente.
1: Claro, la producción, a lo menos la jefa dijo que solamente les ponga Estelar presenta a los dueños de la mañana.
0: ¡No jodas! ¿Y mi nombre, jefa? ¿Qué pasa?
1: Dijo que ya le conocen, dice usted.
0: No, tiene que conocerme más la gente. Todo lo que es la provincia del Cañar, la gente no me conoce.
1: Ah, sí,
0: ¿no
1: ve
0: que el otro rey no llega ya? Pues eso, claro. Pues no me conoce. En cambio, el Estelar sí llega.
1: Claro. Ok, y te comento esta experiencia. Sí tienes razón. A veces hay muchas personas que no nos identifican.
0: Exacto.
1: ¿Cómo usted nos fuimos? Pues al concierto de Ángel Guaraca. Y uno que otro sí nos identifica, pero la gente ahorita ya saben quién es Reyes Ailema, señor Juan Diego Chalco.
0: Exacto. Dice,
1: siempre les escucho en la radio, pero no tenía la oportunidad de conocerles.

0: Claro, sobre todo. Yo,
1: no, el cangrejo iba a comparación de antes, yo de lunes a viernes no llegaba a la radio.
2: Vamos a escuchar los audios, la gente quiere saludarnos. Buenos días, díganos, hola. Dale, cangrejito.
3: ¿Qué más, muchachos de Radio Estelar? ¿Qué más? Buen dijito, ¿qué más, rata cangrejo?
4: Hola.
3: ¿Qué más, Riley?
1: Hable.
3: ¿Cómo va? ¿Todo bien?
1: Todo bien, todo
3: bacano, bien. Bacano, bacano, ya está por acá. ¿Y qué no va a cambiar si la mamá Coco es una bravísima?
1: La mamá Coco.
3: Ella es como los first chihuahuas, ¿no? Bravísima. Entre Riley, ¿qué más le toca? Agacha la cabeza. Ahorita ya está ahorcado, pero todavía no se muere, pero porque está en agonía. Pero ya me falta poco. Ah. Y las

0: Ella es mi mou.
1: Mi mou se tum.
0: Mi mou. Pita, carajo, si ya.
1: Ella mismo llega. ¿Qué me estás hablando?
2: ¿Qué estás hablando?
1: No, pero no es así.
0: No, pues
1: no es así.
0: Primero llega saludando.
2: ¡Buenas, buenas! ¡Pico!
1: Dale, dale, siguiente audio, cangrejito, dale, suéltale.
3: Hola, buenos días. Rey Lizailema y DJ Cangrejo.
4: Hola.
3: Otra vez se juntaron esas dos menechas. Oye, Rayleigh.
0: Mande.
3: Se nota que la huella catera durísimo. Solo en la cara le dejas pegar, pero no. Mi hijo cambia, tu familia sufre.
1: No, no, está bien. ¿Cómo la familia va a sufrir? ¿La familia va a estar contenta?
0: Oiga, no, y eso le iba

0: lo mejor que
1: sabe, puede. Los gustos, claro, que le da la vida, dice. Y, o sea, ahora le noto que hasta le defiende.
2: No joda.
1: Vos eres el que le mata tiras, dice.
2: Vos eres el que le sacas canas.
1: Vos eres el que saca más canas, dice.
2: Dale, dale, tenemos siguiente audio, cangrejito. Dale ahí, hola, buen día.
3: ¿Qué más, muchachos? Buen día, camaroncito, cangrejo, Lucho Zailema. Saludos, mis cines. Ese Zailema, ¿qué no vas a hacer? Mandarina semejante, cosa todavía la pegan todos los días al pobre. No le ven ya, anda, quedarse calvo ya.
1: Ah, sí, ya me estoy yendo a quedar calvo, vea.
2: Pero eso ya tenía desde hace mucho tiempo.
1: No, claro, eso de las entradas y todo.
2: Y ahora
1: todo
2: ya, la vejez va avanzando, mijo.
1: Claro, ya.
2: Párale, pues, a la vejez.
1: Ya,
2: ¿no? ¿Cómo?
1: Ya me dijo el otro día, mamá, yo dice, chuta, te estaba viendo en la animación, en el escenario, en el pan.
2: Ya.
1: Y dice, ya, se te ve el Bleris, dice. Digo, no jodas. Sí, ya andan buscando champú anticaída, andan viendo ya
2: por sus cierto, productos. Por cierto, si hablamos de champús, próximamente...
1: Ah, sí, sí.
2: Los jaboncillos del camarón, así es que pilas.
1: Ponte pilas, nada de broma, cero chistes. Sí, se viene el emprendimiento de Juan Diego Chalco. Los jaboncillos del camarón.
2: Voy a tener...
1: Con eso, si tu pelada no cae, resbalas.
2: No, voy a tener... En presentaciones, el jaboncillo de Jamaica.
1: ¿Ya?
2: El jaboncillo de arroz.
1: ¿Ya?
2: El jaboncillo de avena.
1: ¿Ah?
2: Etc, etc, etc. Próximamente, así que prepárense, que esto se viene ya mismo.
1: Ya.
2: A estar atentos nada más. No, para los pedidos.
1: Le doy la idea. Saque de esos olores o fragancias.
2: Ajá.
1: Y también inclúyale para. Le va a ir bien a los moteles. Jabón chiquito, claro.
2: Sí, sería bueno, vea, buena idea.
1: Para que huelan a jabón chiquito también.
2: Sí.
1: Y se encarga de distribuir, no, en cada uno de los motes. Yo, sí, le puedo, no, dar de...

0: Pues ahí es gente de zona.
1: Claro, no. Señores, vamos a darle más. Dale, señor cangrejo, que se vienen los jaboncillos del camarón. Hay que pedir permiso, dale.

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1: Antes de irnos al corte, dice muchachos, buenos días, saludos desde Cañar, viejo Reilly. Y ese gordo achacoso que regrese para que hagan los tres el super programa.
2: Ah, ya.
1: Está bueno, vean, los jaboncillos que distribuya en los moteles.

0: hacer una guerra de DJs, vea. Señor, hacer una guerra de programación de una vez. Hace falta un DJ al mediodía.
1: Claro.
0: Hagamos un combate solo de chicha.
1: El combate Lagartation.
0: Claro. Aquí tenemos el segmento del combate.

0: Y vamos a escuchar los últimos audios para irnos al corte, señor. Él es el cangrejo.
1: Hola, buenos días.
2: Oigan, ¿qué dice que Salchicho Guido pedir el delantal a la rosita, la peruana?
1: Claro.
3: Oye, Salchichón, eres bien bestia.
1: Ese es John Salchichón.
2: Oigan, muchachos, ¿qué dice que John Salchichón ha ido a pedir el delantal a la rosita, la peruana?
3: Oye, Salchichón, eres bien bestia.
1: Eres bien bestia, Salchichón. Oye,
0: hay un audio. Ah, perdón, hay un audio más ahí de mi pana que está el más guapo de ahí de toditos.
1: ¿Cuál es
0: el
1: más
0: último,
1: guapo?
0: El último.
1: Ronald.
0: No, más abajo. Más
1: Mickey
0: abajo.
1: Sánchez.
0: No, más abajo de Inga.
1: Inga, de Inga.
0: Ajá, no estás registrando el número. Ya, pase ese audio, señor. No se olvide.
4: Saludos, chicos, ¿cómo están? Buenos días. Saludos a Víctor Hugo. Saludos a mi querida y hermosa y preciosa Yanis Jimenita. Queridos amigos, Juan Diego Chalco. Al DJ Cangrejo, aquí llegando para escuchar a los chicos a full sintonía.
5: Hola.
4: Con Radio Estelar.
0: No está escuchando
1: claro, porque dice, hola, mi hermosa Dianis. Claro que soy blanca, igual que ella, pero no tengo las patas de Dianis.
0: Y tú no hablas así.
5: Ay, amigos y amigas. Ay, yo no me escupo.
0: Vamos, siguiente audio, Francisco. Dale, Francisco. Dale.
6: A ver, ya me perdí por acá.
0: Francisco.
1: Pancho.
6: Dale.
7: Buenos días a los integrantes del Escuadrón de la Muerte. A ese panita Sailema, ya desde el proyecto anterior anda cambiando. Le escucho que ya ha cambiado. Claro. ¿Qué cambiaría? Pues igual sigue siendo el mismo borrachoso. Mandarina ahora, no es que es.
0: Pero eso yo puedo certificar de que borrachoso, y ya no está.
1: Tampoco
0: es que ha cambiado porque, a ver, usted ha cambiado en todo. No es cierto.
1: No cabe, nadie.
0: Poco a poco se va a cambiar.
1: Sabía decir, finado abuelo, nadie somos perfectos. Si que es perfecto, que me alce la mano, carajo.
0: O lance la primera piedra.
1: Lance la primera piedra, carajo.
0: Mike Sánchez, ¿qué dice Mike Sánchez? Dele, buenos días.
8: Hola, Rayleigh. Mandarina, hola, camarón, hola, cangrejo.
9: Hola.
8: Oye, pero ya están demasiados berriados esa fragancia de lavanda, esa fragancia de menta.
0: Ajá.
8: Ese olor a motel, ya ponte a hacer otro olor innovador. Ponte de ruda, de warmi poleo.
0: De ruda.
8: Aunque sea de bagazo de caña, pero haz algo. De ahí ponga a prueba en la coronilla del Rayleigh, que ya está quedando pelada. Si es que funciona, te compramos. Y si es que no, mejor ponte un emprendimiento de pelucas.
0: Oye, pero el jaboncillo es para nutrir la piel.
1: Claro, no es para la calvicie.
0: No, pues para que te cría cabello. No es eso, mijo, no.
1: Es para cuidar la piel, para hacer la piel más delicada.
0: Más delicada.
1: Para tener estos cachetes como Pompi de bebé.
0: Si tienes la carita grasosa, te ayuda. A ver, dice la plena. Sería bacano que se junten los tres, Salchichón, Rayleigh y Juan Diego. Sería bacano, la van a romper. Dice, gracias, amigo Ronald. Te enviamos un abrazo. Señores, primer bloque culminado.
1: Ya volvemos en seguida. Tenemos muchas cosas para compartir.
0: Tenemos muchas. Hoy vamos a hacer los psicólogos.
1: Sí, estoy queriendo ver como los tiempos mozos, segmentos que creamos nosotros mismos.
0: Entonces, más bien, los oyentes vayan contando su problema ya, desde este momento. Solamente vamos a aceptar dos mensajes o dos audios, como quieras.
1: Ya.
0: Para hacer dos psicólogos, nada más.
1: Dos psicólogos, el rap.
0: Podemos hacer, ya. Pero más adelante. Ya.

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0: Estamos de vuelta, señores.
2: Estamos de vuelta. Estamos en. Ya vamos con el criticando ando.
0: Vamos con el criticando ando.
2: Ajá. Sí, me parece bien porque ahorita.
0: Ah, pero antes quiero enviarle un saludo muy especial para el chistoso natural. El señor Juan Pablo Murillo. Dice que es chistoso a lo natural.
2: Hoy día nos envía un mensaje.
0: Que yo soy caldoso.
2: Un oyente que le ha dicho Juan Pablo Murillo que usted es caldoso, dice.
0: Así ha dicho anoche.
2: Que Juan Pablo
0: es, si eso es cangrejo o no es cierto cangrejo.
2: A ver, confirma.
3: No sé, ahora sí.
0: Ya dejémosle al cangrejito. Ya. Pero el oyente me llamó, me envió un mensaje y me dice que ayer Juan Pablo ha dicho que él es chistoso, natural, que yo soy caldoso. Y entonces, saludos para el señor natural. ¡Ay, chistoso! ¡Déjame hacerme cosquillas!
2: Bueno, señoras y señores, tenemos tema para este día jueves. Ya se vienen los psicólogos también del rap, que lo vamos a retomar a los
0: tiempos. Sí, vamos a repasar.
2: Le comento, esta es la crítica. Existe una novelería, algo, tendencia, no sé qué está pasando. Claro, dentro de los instituciones.
0: Centros educativos. ¿No? En los centros educativos, mucha atención. Hoy en día hay una pelea, una disputa. Los muchachos o las chicas quieren ir al colegio con las faldas más arriba de la rodilla.
2: Una cuarta
0: más de la rodilla. Las chicas quieren así.
2: Las chicas quieren eso.
0: Ahora, los papás también dicen, no, mija, ¿cómo va a ir así, mija linda? Claro. No, es dar mucho visaje, mucho morbo a la gente.
2: Mucho morbo a la gente, claro. Mucho morbo a la gente.
0: En el centro educativo, las autoridades dicen, no. Si quieren estar en ese colegio, una cuarta más abajo de las rodillas.
2: Más abajo. Oye,
0: ahí viene la pelea.
2: O sea, me parece bien, ¿no? Porque yo escuché una vez esto. Esto lo dimos en una noticia con Cari y habíamos tocado. Que en Santa Rosa, esto es la costa, en Machala, vuelta, a las mamás prohibían que lleven con minis a ver a los hijos.
0: ¿A las mamás?
2: O sea, a las mamás que no se pongan minis y que lleguen a ver a los hijos.
0: Pero aquí también, Rayleigh, aquí también. Si tú te vas a un centro educativo, las mamás van como si fueran a un desfile de modas.
2: A un desfile, sí.
0: Es verdad, las mamás
2: van demasiado. Claro, aparecen las hermanas Luna más rica que la otra. Las mamás, oye, ¿qué viste hacer? ¿Qué poderes?
0: Hay que ser sincero. Por ejemplo, hay una escuela en el sector de la Remigio Crespo, a la que yo asistí hace mucho tiempo. Las mamás iban, le he hecho una vez. Yo decía, wow. Yo así, babeando.
2: Claro, los taitas van a buscar a los hijos o van a buscar nueva pareja.
0: ¿Qué van a buscar? Y tú le haces conversa a la señora, claro. Y ha sido la señora divorciada.
2: Sí.
0: Está en planes de separarse.
2: Y cuando están en planes de separación, de divorcio, entonces se visten más lindas, obvio. Más sexy, más extravagantes.
0: Así es. Entonces, ¿qué opina Rayleigh Salema? Por ejemplo, si Rayleigh tuviera una hija.
2: Ahorita nos enfocamos a las chicas, dice que prohíbe. Y mira.
0: Y a los huembras, los peinados extravagantes, los aretes.
2: Hagámosle general.
0: Ajá.
2: Ya, porque acá, mira, justo estaba. Me salió esta noticia, ya que estamos hablando.
0: ¿Qué dice?
2: Presidenta de Perú, Keiko Fujimori. ¿Es Fujimori o Fushimori?
0: Fushimori,
2: ya.
0: Fushi.
2: prohíbe, dice, a escolares pintarse el cabello o maquillarse. Viene por ahí mismo. Yo creo que si tuviera una hija y una hija o algo así, yo sí le prohibiera, o sea.
0: Pero tiene que ser. Obvio, ¿no es cierto?
2: Claro.
0: Y ahora, si le preguntamos a una mamá, la mamá también va a decir, chuta, pero sí se ve linda, pues así como una. Porque es mujer.
2: Claro, una.
0: Con una cuartita más arriba de las rodillas, se ve lindo.
2: Yo tenía compañeras que hacían, o sea que las mamás les hacían las faldas largas. Pero las guambras de miércoles. Se mandaban a remangar, ¿cómo se dice? A doblar.
0: A doblar. Un dobladillo.
2: Sí. Cosa que ahí estaba viendo el lunar de la changa derecha. Claro. A la guapa.
3: Ya, pues,
0: claro, entonces. Y aparte de eso, no solamente la falda.
2: Claro.
0: La ropa de cultura física, por ejemplo.
2: Sí.
0: El papá mamá le compra la ropita ancha para el que le quede para el próximo año. El guambra manda cosas, la basta para el que le quede.
2: Hecho tubo.
0: Y le hace apretar aquí las piernas.
2: Claro. Sí.
0: ¿A dónde, mijo? Entonces, como autoridades, ellos dicen, no, frenemos esto, ¿no?
2: Frenemos eso, porque sí, la mirada jala, el morbo también está ahí pendiente.
0: Y hay peligro.
2: Ajá.
0: Hay peligro para los chicos. Quiera o no, hay peligro para ellos. Ellos mismos se están exponiendo. Entonces, no. Sí, no. Sí. Para mí no está bien.
2: No he sabido.
0: Ahora, maquillajes dentro del centro educativo también. Los peinados, o sea, en los hombres.
2: Como
0: estaba mi pana al cangrejo, no jodas.
2: Mira, y yo ahorita entiendo, digo, si tuviera una hija, un hijo, no, le prohibiera eso. Pero yo era resabiado. Yo en el colegio era de los que me pintaba el cabello, me hacía trenzas. Me dejaba criar el cabello, me hacía moños y me mandaban a ver representante, me sacaban de clase, pero el guambra no entendía.
0: Pero cuando uno es guambra es así mismo,
2: claro,
0: ¿no?
2: Así pero, mismo
0: y ahora, ¿pero por qué no entender al hijo?
2: Ay, ahorita no, se vuelve difícil. ¿Sí o no? Es difícil.
0: Por ejemplo, claro. Yo también era majadero, me hice un hueco en la oreja.
2: Claro.
0: Me iba con peinados extravagantes, no quería hacer caso.
2: Yo también el labio me hice hueco y recuerdo que mi mamá me sacó con eso ahí.
0: ¿Quién te perforó el labio?
2: Yo mismo. Yo mismo. Aguja y para llamar la atención.
0: Pero supuestamente es para llamar la atención.
2: Para llamar la atención, supuestamente. Claro.
0: Ahora, los muchachos van a los colegios con gorras y tipo ñeros.
2: Sí.
0: Tipos así, señor cangrejo. Pero a la chica le llama la atención.
2: Les gusta. No, hay que ser sinceros. Y este tema está para hablar de largo. A las chicas les gusta el guambra más malo. El borrachoso, sí. El más escandaloso, el peleador.
0: Si le pega mejor.
2: Sí, él es.
4: Una pregunta a todos los que están ahorita en sintonía. ¿Hasta qué hora piensan joder ustedes?
0: No, estamos jodiendo.
2: Ponga el tema, señor cangrejo. Es que Juan Diego.
0: Ahí está el tema. Ya, para que la gente.
2: ¿Qué opine?
0: ¿Qué opinan ustedes? Ya. ¿Qué opinan? Usted como papá, bueno, ya fue guambra, ¿no? Ya fue guambra, fue majadero, todo lo que hizo.
2: Ajá.
0: Ahora le toca. Con sus hijos. Tiene una hija para una hija. Que la hija diga, papi, yo me quiero ir como en la falda más.
5: Yo quiero ir mochando un poco más las changas, papi.
0: Y la guambra para colmo, o sea, yo pierdo una.
2: Claro.
0: Para colmo, y ahora.
2: Está resfriándose la chamflaina.
0: Como papá. Como papá, a uno se le hace difícil.
2: Claro.
0: Ahora, un hijo varón que también te salga majadero, claro. Loco que se haga los peinados, que no quiera hacer caso en el colegio.
2: Sí.
0: También, ¿cómo resuelve esas cosas?
2: Fumando en el colegio.
0: No, y eso también era. Voy a prender un cigarrillo para que las peladas me paren bola. Supuestamente era para ser el más popular.
2: Claro.
0: Pero se está haciendo daño.
2: Está haciendo mal. 099-56-42-990. 099-56-42-990. Cangrejo, vamos al corte y regresamos.
0: Ya volvemos. Para seguir hablando. A ver qué opinan ustedes al mensaje. Vamos ahí, ya volvemos.

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2: Muy bien, señores, estamos en retorno. ¿Qué pasó, señor Zailema? No importa, no importa.
1: Me confundí no, la mega tienda con la... Pero bueno, ambas marcas están en Estela.
2: Gracias a la gente de la Playa Mega Store. 9:51 a.m. Continuamos con el tema del día de hoy. ¿Qué opina usted como padre de familia, como papito? Usted ya hizo barbaridad y media cuando era guambra. Y ahora dice, mis guaguas también quieren hacer lo mismo.
1: Claro.
2: ¿Qué hago? ¿Qué opinan ustedes? Y eso lo vamos a descubrir ya mismo porque tenemos los mensajes, tenemos ya los reportes de sintonía. A ver qué es lo que opina la gente de este tema del día de hoy.
1: Vamos entonces, habilitado el 099-56-42-99. Usted opine, usted diga como el Chapulín Colorado.
2: Yo opino.
1: Yo pienso que eso debe de ser así y listo, está participando por acá. Estamos hablando acerca de que muchas autoridades de las diferentes instituciones están en la obligación de decir a las estudiantes que no ocupen las faltas muy altas.
2: Claro, pero
1: que nada de maquillaje, que los cortes arrebatados. No.
2: Pero es el reglamento.
1: Claro.
2: Vea, hay una cosa, cuando usted entra a una institución, lo primero que le hacen firmar es una carta compromiso. ¿O no es verdad? Usted claro. firma la carta compromiso, donde usted se acoge a todo lo que la institución está aprobado. Por ejemplo, ponme un fondito, mijo, me dejas en blanco ahí. Ya, entonces ellos se acogen a todo lo que está ahí. Si es que tiene que ir no maquillada, tiene que ir con todas esas cosas. Entonces... usted está poniendo su firma de que está aceptando todo lo que la institución menciona. Así que no se dé más vueltas, entonces haga caso y haga lo que firmó.
1: Lo que
2: nada más.
1: Oiga, es que nosotros, bueno, en mi tiempo éramos muy rebeldes, alborotados. Yo iba llevando hasta otras camisetas, otras chompas para colocarme, exacto, para ponerme allá en
2: ¿Pero por qué? Porque no te gustaba el uniforme.
1: Porque no me gustaba el uniforme. Ya,
2: por ejemplo, yo estaba en el colegio, cuando funcionaba aquí el colegio Francisco Febres Cordero.
1: Ya.
2: Aquí
1: ¿cómo era tu uniforme? ¿Bonito, feo?
2: Era horrible.
1: Ya.
2: A mí no me gustaba.
1: ¿Qué color es?
2: Era un pantalón color chocolate.
1: ¡Ah, no!
2: Color chocolate, la camisa era beige.
1: Claro.
2: Hijo. Era horrible.
1: Parecía chocolisto,
2: ¿no? No, era horrible. No me gustaba, pero no hacíamos lo que los guambras hacen ahora. Llevar una chompa, por ejemplo, en la mochila para
1: luego... sacarte ya el uniforme.
2: Exacto. No hacíamos.
1: Yo hacía por dos motivos estos de llevar la chompa, Juan Diego.
2: Ya.
1: O sea, uno para llamar la atención. Yo siempre me llevaba un buzo o una chompa. Era porque después del colegio, yo estudié en Azogues.
2: Ya.
1: En el técnico. Entonces, después de Azogues, teníamos un grupo de unos 3-4 panitas que volábamos al tío. Claro.
2: Está cerca.
1: Entonces, claro, está cerca. ¿Cómo me voy a ir yo con el uniforme? Ir.
2: Pero ¿te dejaban entrar?
1: Sí, o sea, antes no era tanto como ahorita, que mayor de edad y todo eso. Nosotros sí teníamos nuestras palancas.
2: ¿Cuántos años tenías?
1: Tendría unos 15, 16.
2: Ya.
1: Pero ya tenía la pinta así
2: de batracio.
1: De batracio mismo. De
2: oye, Rayleigh, ahora, si tuvieras tú un hijo de 15, 16 años y que te enteraras que tu hijo va a esos lugares.
1: Va a eso.
2: ¿Qué hicieras?
1: No, me va, por eso es que no quiero tener hijos.
2: Ya ves. O sea,
1: claro,
2: ahí está.
1: ¿Qué voy a querer que mi hijo haga lo mismo que yo, que me escapaba del colegio por irme a estar metido en el ton? No vale.
2: Oiga, pero yo digo una cosa, yo también tengo ya mis hijos grandes.
1: Claro.
2: Pero hay que dejarles que los guambras también experimenten, así como nosotros. A ver, yo me equivoqué mucho en el camino y me sigo equivocando, pero no aprendo. No. Pero entonces hay que dejar que los guambras también se tropiecen, caigan y se equivoquen para que aprendan y ellos puedan más adelante corregir a sus hijos. Digo yo.
1: O sea, tú eres de las personas que deberían pegarse tus golpes en la vida de los hijos también.
2: Está bien, porque si yo le protejo demasiado, el guambra no va a aprender nada.
1: Claro. No, pero es que uno depende la ¿cómo te puedo decir? ¿Qué nomás hiciste? Por ejemplo, yo muchas cosas en el colegio
3: Malas, malas.
2: Y yo no vale ya... que tengas hijos porque todito vas a pagar mi hijo.
3: Claro, yo ya desde colegio ya andaba metido en situaciones medias tránfugas. Sí, entonces sí. Digo, qué feo.
2: Yo creo que todos mismos. O sea, obviamente unos más graves.
3: Más graves.
2: Otros menos y otros más chiquititos. Pero todos hemos estado inmiscuidos y metidos en algún problema, en alguna situación de que no está bien.
3: Claro.
2: Ya, entonces ahora yo, la pregunta es para los papás. ¿Qué opina usted como papá?
3: ¿Qué opina acerca de estas leyes que quiere, bueno, que ya están aplicándose claro, en las diferentes instituciones? No a los pantalones hecho tubo. No a las faldas de una cuarta para arriba de la rodilla.
2: Maquillaje. Celulares incluso. Algunos
3: celulares,
2: no quieren
3: claro.
2: Que llegue con teléfono a los guambres porque se dedican más a eso y no estudian.
3: Claro.
2: Mira, en el tiempo de antes, en tu tiempo, no había teléfonos.
3: No, pues no. No, sí había, pero esos Nokia, algo así, de la culebrita.
2: Pero era la culebrita. Claro. Pero no era como ahora, amigo.
3: No,
2: usted
3: pues.
2: Tiene la tecnología en las manos.
4: ¡Les voy a grabar, jóvenes!
2: ¿Qué quiere usted, señora metida? No,
3: vieje, joder. 30.
2: Vieja esa, como que no ha hecho ya también.
3: Claro.
2: Asustada la vieja ahora.
3: Oiga, no, a mí me fueron hablando, y esto me pasó de colegio también. Mi novia estudiaba en el Colegio Internacional en Azogues allá. Yo era del técnico, le iba a ver ahí. Y en el parque, pues los novios, un buen destrampe con agarrada de pompis y
2: de
3: todo.
2: Si no, no vale. Claro.
3: Si no, un beso sin agarrada de nachas no es beso.
2: No, pues un beso, agarrada de nachas y parado el celular.
3: Y parado el celular, dice.
5: Está masivo.
3: Ya, entonces me coge, pucha, y una abuelita, esto fue en el pleno parque central de allá. Me mandó al cebo.
2: La señora.
3: Claro, de dedicarse a estudiar.
2: Carajo.
3: Aquí muchándose. A ver, y usted nunca se mucharía, señora.
2: Yo digo una cosa, a ver.
4: ¿Para eso vienen?
2: Si hablamos de esas bien antiguitas.
3: Claro.
2: Es otra cosa. Ellas, a ver, tuvieron su relación o tienen hijos, pero eran más recataditos.
3: Claro.
2: Sí eran más recatados, Reilly. Ahora, hablemos de ahora en este tiempo, la gente, los guambras ya no les importa que les vean, incluso hasta tienen relaciones en los parques.
3: Claro, sí,
2: Han cambiado.
3: Les han grabado, están ahí.
2: Y han salido cosas. En redes sociales.
3: Han salido en redes sociales, claro. Es verdad.
2: La gente de antes, ¿cuándo tomaría un parque? Ahora los guambras no pueden ni pararse en los parques.
3: Claro.
2: Lo que se han hecho funda. A ver, vamos con los mensajes. Buenos días, muchachos, se juntaron los compadres. La gente de MPC Bike, un abrazo, vea, para don Fabián Tigre. Estamos escuchando acá en la Don Bosco y chévere. Pablo Picasso, un abrazo para ustedes, muchachos. A ver, tenemos audios ahí, mi querido cangrejito. Vamos a escuchar qué es lo que nos dicen. Hola, buenos días.
6: Querido amigo Reilly, pero yo siempre quisiera cambiar acá. Con nosotros usted andaba con una capibara del oriente. Ahora ya veo que está con una mona. Se ha cambiado de que no conviene, querido amigo.
3: Ah, sí, ya dejé de cazar capibaras, guatuzos, todo ya. Ya me cansé del oriente, entonces, por eso, ¿sí o no?
2: Mire, vea, hay una foto que han subido los panas de Iron Maiden y ahí está el bolsón, ve.
3: Así está.
2: Ahí está, ¿no ves? Ahí está, vea, la foto del bolsón, ahí.
3: Ah, cierto.
2: Ahí está.
3: Pero, o sea, de verle a John Salchichón en medio de tanta gente que hacía alborotado, entonces, él tiene la cara como de Atahualpa,
2: claro,
3: ¿sí o no?
2: Tiene un puntito, parece un puntito negro ahí.
3: Punto negro.
2: A ver, vamos con el siguiente audio. Dale.
7: Cuando el Reilly se iba a la escuela pintado el pelo, hecho trenzas y con falda, y el director le decía: mamá Judy, venga y lleve a su niño, que más parece niña, el sucio ese.
3: No, a ver, dije que yo me pintaba el cabello, me hacía trenzas, pero no, yo no ocupaba faldas.
2: No. Machito, bien machito.
3: Claro.
2: Por ejemplo, yo cuando conocí de tu existencia, yo pensé que tú te hacías la base, te hacías los churros y ha sido tuyo natural.
3: No, natural.
2: Naturalito.
8: ¿Qué le gustó?
2: Yo pensé de que se hacía la base, claro. Porque tenía así bien apretaditos los churros, bien bonitos los churros. Sí, Reilly, tiene los churros bonitos. A mí me encanta así que seas esos rizos.
3: Ni la guayaca me ha dejado sin palabras.
2: Oye, no es así rojo, hermano. Hable serio.
3: Ese camarón sucio se
2: falta. Hable serio, manabales. ¿Cómo van a decir cuando éramos jóvenes que se agujerearon?
3: No.
2: A ver, no. Íbamos. Yo por ejemplo, aquí en el parque este de los hippies.
3: Ya.
2: Ahí me hice perforar.
3: Ya, perforé.
2: El oído. La orejita para ponerme el arete.
3: Claro.
2: Pero papá, de un manazo me sacó el arete.
3: Sí, a mí también me sacaron ahí.
2: ¿Por dónde iría el arete?
3: Claro.
2: Ya, se acabó. O sea, ya no más. Pero Sí está bien dejar a los chicos que se equivoquen en la vida.
3: Que se equivoquen.
2: Por ejemplo, si en la escuela, el colegio dice, no venga con la falda una cuarta más de arriba, déjele que se vaya.
3: A ver qué le pasa.
2: Claro, el rector no le va a dejar ingresar primero. Segundo, primero. Representante. Y si le van a dejar representante, ahí sí.
3: Con la tercero, correa, los compañeros o alguien le va a estar morboseando. Y ahí va a venir la mamá.
5: ¡Ay, me están haciendo, papi! Yo no sé qué hacer.
2: ¿Qué, mija? Pero va, más abajo, pues la falda, claro, mija. Entonces, yo, está bien que los hombres se... aprendan por ellos mismos. Vamos, ¿qué dice mi pana Iván Ceballos? Dale los audios. Hola, buenos días.
8: Ese Juan Diego ya le echa la culpa al uniforme, es que el feo es de él.
2: Bueno, estamos hablando si soy feo, vamos.
3: No, sí, sí, sí, habían uniformes feos.
2: Horrible.
3: El mío era verde completo, color militar.
2: Ya ves.
3: Claro, a lo mejor yo era gordito en aquel tiempo. Ajá. Parecía tanque de guerra. Yo.
2: No, parece una granada.
5: Una granada.
2: Entonces,
5: feo, feo, no,
2: los uniformes de antes. Oh, vamos, Mike Sánchez. Dale, Mike Sánchez. Una granada.
9: Oye, pienso que el morbo también ha ido actualizándose. Ya no es como se presentaba una mamá luchona ahí en la reunión de la escuela y el Juan Diego silbaba y le decían, viejo rabo verde. No, entonces hoy en día ya también es más agresivo la morbosidad.
3: Claro.
9: Con tanta página azul, exhibición del cuerpo en TikTok, en las redes, entonces hay mucho depredador sexual suelto,
3: claro,
9: orientado hasta la pedofilia casi.
10: Juan
9: entonces,
10: Diego Chalco.
9: Imagínate a tu hija estar vendiendo contenido a menor de edad en esas páginas, vos te quedas sin acción, vos te quedas,
3: claro,
9: o sea, con una acción de intervenir lo más rápido, ¿no?
3: Claro.
9: Entonces hoy en día ya se acabó el viejito Juan Diego Chalco rabo verde.
2: Ya. Yeah. Pero lo que dice mi pana Mike Sánchez, yeah, tiene toda la razón.
3: Claro.
2: Los muchachos tienen el contenido a la mano, mijo.
3: En el celular.
2: Claro, usted ingresa.
3: OnlyFans, existen grupos de antes tenía Telegram y en esos grupos de Telegram yo vi a ni sé cuántas amigas de aquí de Cuenca en los Telegrams.
2: Oye, yo no puedo ingresar a Telegram.
3: Yo tampoco,
2: no puedo ingresar.
3: Toca,
2: no sé,
3: creo que ahorita pagar.
2: Creo que sí, ya, porque yo antes sí tenía.
3: Pero Telegram, yo antes tenía y solamente puse Caseros Cuenca y salió un montón de
2: vuelta.
3: Digo, ve la amiga, ¿dónde has estado?
2: Y más abajo me sale a mí, es Cocas, no sé qué, digo, ve, claro, esa nota. Oye, hay un montón de cosas bonitas, pero tenga cuidado.
3: ¡Bonitas!
2: Tenga,
3: no,
2: cuidado,
3: tiene que tener con cuidado. ¿Quién manipula, claro, eso?
11: Camarón sucio.
2: ¿Qué quieres? Ya, hagamos, sí, una pausa, Rey, ya, y sigamos con eso. Ya para cerrar.
3: Está bueno, ya para cerrar. Ir cerrando ya el tema. Ajá. Y poner unas conclusiones y todo eso.
2: No,
3: ¿ya?
2: Vamos al corte. Tenemos algunos audios. No me borrarán los audios. Ya volvemos.
3: No borren los audios. Ya vamos a poner todos los audios. Ya.
2: Corte y volvemos.

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0: estamos de vuelta, señoras y señores. Qué buena salsita, oiga.
1: Espectacular. Buenísima, buenísima la salsa. Pero ahora tenemos recomendaciones, por favor, el señor voiceover, dele usted.
0: Yo lo voy a dar haciendo mientras dele, la jefa dele. Pauta, le voy a decir. Dele. 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
1: Ya estamos nuevamente de vuelta.
0: Sí, estamos cerrando ya prácticamente el tema porque ya venimos con los psicólogos.
1: Vamos con los últimos audios.
0: Tenemos también la invitación al Estelar Fest. Quiero hacer una temática con el Estelar Fest para invitarles.
1: Para el siguiente bloque.
0: Sí, hagamos, sí. Ya le voy a poner a trabajar a Cangrejo.
1: Está bien,
0: porque
1: está bien.
0: Ni en la cuña han grabado bien.
1: ¿Qué está?
0: Dice la tribu vallenata y no ponen ni una canción de la tribu vallenata. No,
1: pues tienen que poner.
0: Tienen que saber qué es la tribu vallenata. ¿Qué canta la tribu vallenata?
1: Y acá dicen el combo de las estrellas, pero ¿qué canta también? A ver,
0: no, vamos. No es el combo de las estrellas, oiga, vea. Las estrellas de Colombia. Vamos a ver qué dice por ahí los audios.
1: Vamos cerrando ya el tema del día de hoy. Atención.
0: Ve que ese cangrejo me pone un vallenato. Eso no canta la tribu. Ya le voy a, en interno verá, le voy a decir.
1: Espérate, ya vamos a ver que vamos cerrando el tema. Tenemos audios, mi querido cangrejito, de una vez vaya.
4: Ah, sí.
1: Dele de una vez. Sí. Vamos cerrando ya.
5: Todas esas fotos que suben del concierto de Iron Maiden, no se le puede reconocer a John Sachichón porque casi todos se parecen, son negros y gordos y cochinillos.
1: Eso sí, todos longos puercos parados 3 días ahí sin bañarse.
0: 3 días sin bañarse. y con chompas de cuero.
1: Ojo, casaca de cuero. No,
0: claro,
1: no. Demasiado, pues, diría.
0: Demasiado, manavale. Entonces, por acá, oiga, yo quería leer este mensajito que me envió justamente Estefanía.
1: Hola, mi querido don Angelito Calle, bienvenido también al programa. Dianita Zamora. Hola, Dianis, buenos días.
0: Dice Estefanía que ella está de acuerdo ahora con las autoridades. Dice, sí se debe poner un poquito más el control porque hoy por hoy las chicas y los jóvenes realizan muchas cosas y como ustedes lo acaban de decir, hasta los proyectan en redes sociales y ella es muy contenta.
1: Ya ves, se da cuenta. Ya. Entonces, vamos de una vez, compañero, cerrando. Un saludo para Adrianita Rodríguez. Qué bacano que se han juntado los dos para trabajar. Gracias, mi querida Adrianita. Un abrazo en Azogues.
0: Chévere.
1: Yo como papá no le... Sí me sintiera mal, pero...
0: Si te sintieras mal.
1: Como dije en el bloque anterior, sí le dejaría que experimente el huembra y o la chica. Que experimente, vayan así. Ok, ¿quiere irse con la faldita, una cuarta más así? Bye.
2: Vaya.
4: Eso me pasa como un vecino sabe decir, ay, es que mi hijo chupa bastante. Igual que usted, Beshi, dice.
2: Claro.
4: Dice, pero la ventaja es que usted no tiene carro, él sí tiene carro, dice. Claro. Pero, ¿sabe qué? Yo algún rato me cansé y le dejé.
2: Ya.
4: Se chocó, le detuvieron, pasó 3 meses preso y creo que ahí aprendió, dice.
2: Ya, ¿te das cuenta? O sea, aprende los muchachos, porque si tú quieres sobreprotegerles, darles haciendo toda la vida, no, mi hijo. No, claro. No, tienen que ellos mismos aprender.
4: O sea, tú eres de los que piensas que, a ver, hijo, claro, lánzate a la selva de cemento y a ver qué te pasa.
2: Y no sean así los pajaritos. Los pajaritos, mira, cuando se aprenden, van a aprender a volar.
4: Claro.
2: Ahí le dejan, se saque la manga.
4: Se van de oreja los pájaros.
2: Se van de pico.
4: Claro.
2: Clavado ahí en el piso. Pero solito tiene que salir.
4: Claro.
2: Y volver al nido, después vuelta a volver a intentarlo. Así tienen que ser los
4: pájaros. Claro, así se van a estar
2: queriendo. Los muchachos así. Es así también. Entonces yo, como papá, diría eso.
4: Uh-huh. O sea que,
2: ¿y como tú, Cangrejo?
4: Cangrejo, ¿qué puedes decir tú? O sea, como, tú eres papá, ¿no?
6: Claro. Sí, sí. Y tú papacito eres papá también a ratos.
2: Es papá y padrastro.
4: Eres papá para. Papá para el padrastro y papacito para la tecnocumbia.
2: Tienes de todo, amigo. ¿Qué opinas vos, Cangrejo?
4: O sea, si tu guagua en el colegio vienen y dicen, ¿hombrecito o mujercita tienes?
6: Dos hombrecitos.
4: Ya. Que bueno, y que vengan y digan, tu hombre se ha ido a poner aretes.
6: Ya.
4: Ya, ¿qué haces tú? O sea,
6: no sé, ya es, ¿cómo? No sé. Ya ¿cómo? Criterio de...
2: ¿De quién? ¿De ellos?
6: Obviamente, es que uno también les ha hecho sus malvadeces. Claro. Entonces, uno lo que puede es aconsejar.
2: Ajá. Exacto. Aconsejarle, decir, mijo, claro, mira, yo también hice esto.
6: Claro.
2: Y me pasó esto, estuve preso, me demandaron, etcétera, etcétera, etcétera. Por no ponerme protección, ahora estoy tipo demandado, mijo.
6: Claro.
2: ¿Tienes medios hermanos?
4: Claro.
2: Oye, ahorita, también cuídate.
4: Ahorita me acordé yo de. No, yo ya tengo guagua hecho. Yeah. Ahorita me acordé de los aretes, loco.
2: Ajá.
4: Con un expareja que tuve yo. La hija me dijo, pues a mí, no es que yo me pongo aretes.
2: Ya.
4: Y ahí me dijo, oiga, ¿y su novio sí es hombre?
2: No jodas. No jodas, ¿en serio?
4: Sí, sí, me hizo quedar, me puse rojo en delante de ella.
2: Pero vos estabas con
4: los. Yo estaba con
2: los dos
4: aretes,
2: lados, ¿no?
4: Claro, con aretes en los dos lados.
2: Él se quedó por los dos lados.
4: Y en aquel tiempo me pintaba las uñas. ¿Sí te acuerdas?
2: Sí,
4: que yo me pintaba
2: sí,
4: las uñas, todo.
2: ¿Y ahora por qué no te has pintado? ¿Ya no te deja la señora?
4: Es que ya llegó el juniorito, digo, ya solo él.
2: Ah,
4: nomás,
2: en la claro competencia aquí de los dos.
4: Claro.
2: El uno hecho lunas y el otro hecho estrellas.
4: A ver,
6: ¿pero ¿por qué ese fin de pintarse las uñas?
2: Porque
6: amigo,
2: les patean con la izquierda, pues mijo.
4: No es que pateamos con la izquierda. O sea, a mí siempre me ha gustado ese tipo de cosas. Tatuajes, que pintarme las uñas, que los aretes, en fin, cosas medias llamativas.
2: Ay, ya ay, sé. Ay, está bien. Bueno, lea ese mensaje que decía Adrianita.
4: Adrianita, vamos a ver qué dice Adrianita.
2: Dale.
4: Chicos, dice, esto ya no creo que es de autoridades, ni papás, dice, ni de nada. Creo que el mundo mismo es cambiante. Y la verdad, una mujer al menos debe de mantener su integridad moral. Se puede vestir bonita, sexy, sin mostrar mucho con la ropita que le favorezca. Lo único, no, que no sea extravagante, dice por acá.
2: Pero eso digo, depende de qué familia viene la chica también.
6: Claro.
2: Porque
6: claro,
2: si la mamá es extravagante, la mamá va a las reuniones, hecha una top model.
4: Sí, es que
2: la hombre, la hija va a ser igual.
4: Yo me acuerdo una temporada, no te voy a mentir, esto, mi ñaña, que ahorita ya es grande, pero en aquel tiempo pequeñita en las Naciones Unidas, yo le iba a retirar.
2: Ya.
4: Y ya me comenzó a gustar ir a retirar. Porque
2: la mamá.
4: Claro, yo veía mamitas de que a veces iban solamente con lo que están puestos en la cocina y sí, salen sí, al apuro y se les veía casi todo.
2: Claro.
4: Y así iban a retirar a las guaguas.
2: Claro.
4: Entonces ya uno iba hecho cacho ya a retirar a las guaguas. A mi hermana.
2: Hecho cacho, pegando un cacho. Ya, entonces, señores, vamos cerrando este tema del día de hoy.
4: La opinión, Eric, ¿qué dice por acá, Eric?
2: A ver, ¿qué dice? El chico estelar.
4: El chico se está gozando primero, dice. Acuérdense que todos querían ser Therians hasta que les empezaron a tratar como animales y se acabó la moda.
2: Se acabó, ¿no?
4: Sí.
2: Quedó en nada.
4: Hubo muchos videos de taitas que, si te crees perro, eres Therian.
2: Vaya, lo mismo fuera.
4: Come del piso.
2: Ajá,
4: toma el hueso.
2: Ya, pobre guambra, después ha hecho leña dentro de la barriga. No,
4: claro, ahí tenemos más audios.
2: Pero
4: quedó
2: ahí eso de los Therian. Vamos, señor Cangrejito, dele.
7: ¿Qué más, muchachos? Oiga, yo creo que sí hay que dejar que se equivoquen, pero en las cosas buenas.
2: Ajá.
7: pero ya nada de zorradas. De repente venga con sus gustos raros, ahí piercing en el pupo, entonces yo creo que no, porque ahí por más que le intenten entrectar, va a quedar como el Juan Diego, así.
2: ¿Cómo?
7: Entonces, no, eso no.
2: Oiga, pero ya, a ver, la inclinación sexual es otra cosa.
4: Ahí es otra cosa. ¿Verdad? Que estamos diciendo de modas, pero, o adefesios que cogemos.
2: Endereza eso, es difícil enderezar eso, mijo, ya.
4: Claro.
2: O sea, ya más bien te toca hacer el dolor. Vamos, siguiente audio. Hola.
8: Hey, la sabes de pintarse las uñas para esconder los hongos.
4: ¿Qué me pinto las uñas para esconder los hongos?
2: Dale, ahí está el Inga.
9: Ay. Oiga, Reilis, ahí le pregúntele pues a su ex papá qué tratamiento hizo para que le crezca de nuevo el pelo. Pero verá si uno bueno usted, porque a su papá de nuevo está quedando esa frente brillando. Parece cabeza de huevo nomás. Ese chico estelar en esos tiempos, cuando estudiaba ahí en el Juan Bautista.
2: Yeah.
9: Ahí atrás del colegio sabía pegarse su marucha con queso. Confirma, chico estelar.
2: Marucha con queso, dice. Vamos, hay más audio.
4: Ay, la gente se oye una trucha. No.
2: Y son gente, ya sabes, hermano.
9: Antes de que haya la moda de los Terians, ese camarón sucio ya se creía Terian. Se creía pulga. Porque ahí en Chimula andaba saltando de rape en rape.
2: Hay una pregunta para ti, Reilly.
4: Reilly dice una pregunta. Usted que todo lo sabe y si no lo ha vivido, dice la gente. ¿Qué crítica a los Terian harán, dice, la pose del perrito? Los Terian harán la pose del perrito. Lógico, obvio. Tienen que hacer honor al nombre.
2: Con más razón.
4: Con más razón, claro. Tienen que hacer. Pero sí es verdad lo que dijo Eric, que les comenzaron a tratar a discriminarles de perro y se acabó.
2: La verdad es que era una moda ridícula. Para mí era ridícula.
4: Claro, que te quedas.
6: Usted sigue siendo perro.
2: Haces el perro. Yo sigo siendo perro, sí, siempre. Gente calumniadora, dice. Yo me iba a pegarme a las peladas allá atrás, dice, del colegio.
4: ¡Ay!
2: ¡Ay! ¡Ay! Ya le va a avisar a su esposa, ¿verdad? Señores, ahí lo va.
4: Caso cerrado, señoras y señores. Si tiene la oportunidad como taita, como mamá, en decir, ve, mi hija, esto está mal, yo ya viví, a mí me pasó un montón de cosas, dígalo, aconséjele. Pero sí es bueno también de pronto de que se pegue su estancada, su choque, y va a aprender. De las caídas se aprende mucho.
2: Y si el muchacho se choca, cae, y usted ya le aconsejó y no hizo caso, coja la correa y dele con la correa, que eso no le mata al guambra.
4: Claro, no.
2: Le endereza. Papá, ¿cómo nos corregimos? Sí. Con la correa, hermano.
4: Ahora,
2: cuidado, le den con la correa porque cae en depresión.
4: Claro,
2: vaya a ahorcarse, ¿no?
4: La ansiedad.
2: Dele con la correa, eso es todo, señores. Vamos al corte y volvemos con la invitación para el Estelar Fest. Ya volvemos.

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0: Oiga, mi querido Rayleigh. Ahora sí, vamos a invitarle a la gente.
2: Vamos a invitarles
0: el sábado 24 de octubre. ¿Qué se viene?
2: Señoras y señores.

0: El Estelar Fest 2026, señores, pilas. En el terminal interparroquial de Azogues, terminal antiguo. Para los que no saben, somos acá de Cuenca, Azuay y Avenida 24 de Mayo. Un evento completamente gratis.
1: Gratis. ¿Cómo le gusta a la comunidad? ¿Cómo le gusta al pueblo de a gratis?
0: Gratis.
1: Solamente veas unos 2, 3 dólares para los canelazos.
0: Eso, nada más. Nada más. ¿Con cuánto? ¿Con 5 dólares?
1: Con 5 dólares. 2.50 para el taxi y 2.50 para que te compren los canelazos. Esos canelazos que te sirven a las 12, 1 de la mañana con moscos y todo.
2: Rico, rico, rico.
0: En la parte de abajo del canela, solo azúcar.
1: Solo azúcar.
0: Chomiel, esa cosa.
1: Chomiel, al otro día con dolor de cabeza, tenaz.
0: Eso sí, esa de ahí. Vamos a cambiarle, vamos a cambiarle. Dale, cangrejo, vamos. Dale.
1: Cangrejito, ¿qué más tenemos?
0: Robinson. Eso es lo tuyo, vea.
3: Con cariño.
1: Esa es tribu vallenata, ve. Desde que te conocí.
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1: Para los que somos vallenateros netos.
0: Eso, eso. ¿A ti te gusta el vallenato? Es como chancho en posa, vos.
4: Muchacho, vamos a chongo.
1: ¡Vamos!

0: Son vallenatos con los que mi papá enamoró a Mama Judy.
1: No jodas, sí. En serio. Son clásicos entonces, son para clásicos. Que la gente vaya a recordar esto. Y también estará presente Yo Me Llamo ¿ya? Mark Anthony.
0: Mark Anthony, ahí está.
1: Venga. Rico para la gente salsera. ¿Van a llevarle a la tuya?
0: Claro.
1: A ella le encanta la salsa.
0: Claro.
1: Sí. Vamos con eso, señores, al corte y ya volvemos enseguida. No te olvides, el Estelar Fest 2026, este sábado 24 de octubre, 20 horas. No
0: ya se pierdan. Ya volvemos.

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2: Oiga, no sé, pero este micrófono le siento medio raro.
1: Sí.
2: No, de verdad.
1: Ah, sí, tiene algo, pero ay, dele nomás ya.
2: Ya no hay más.
1: Ya no hay compuesto. Oiga, y esta música me hace sentir en la onda de esa cuerda de nosotros cuando dábamos consejos, nosotros motivábamos a la gente.
2: Le tratamos de ayudarles.
1: Y se acuerda que hacíamos con algunas cosas que ahorita quisiera volver a decir. Por ahí tenemos ya par de ayudas,
2: pero
1: par de cosas que nos han hecho llegar.
2: ¿Sabe una cosa? Enviaron mensajes ya, dos personas enviaron mensajes, dijeron, muchachos, van a ser los psicólogos. Por favor, les voy a pasar mi caso, ayúdenme.
1: Sí.
2: A su estilo. Entonces, vamos en ese momento.
1: Antes los psicólogos del rap lo hacíamos con audios, ya, con audios. Pero ahorita vamos a hacer.
2: Enviar un mensaje.
1: A improvisar algo chévere. Si no sale bien y si no, también.
2: Disculparán. A ver, tengo el primer mensaje acá. Dice, ¿qué tal, muchachos de Radio Estelar, a todo parlante en el sector de la Feria Libre? Bueno, les comento mi problema, a ver si me dan un buen consejo. Tengo una prima que recién llegó a vivir con nosotros. El problema es que me salió medio coqueta. Sale con uno y con otro, por aquí, por allá, y eso ya no me gusta a mí.

0: es la prima.
1: Es la primita.
0: O sea, llegó a vivir en la casa.
1: Sí, llegó a vivir allá. Amante.
2: Preséntale al camarón.
0: Preséntale al camarón. Oiga, es que las primas también, la prima cuando se arrima es cosa seria.
1: Y la prima
0: yo me imagino que el pana se siente incómodo porque la prima llega a vivir ahí y no le saca él ahí.
1: Exacto.
0: A estar de pronto enamorado. Uno se enamora de las primas.
1: ¿Será?
0: Claro.
1: Si se enamora de las primas, cangrejito, ¿te has enamorado de una prima?
2: No, no he tenido esa.
1: No todavía.
0: Claro.
1: Ya, vamos entonces, mi querido Rayleigh. Dale tú.
0: Sí, le voy a dar un consejo rapeado, bien chévere. En mi onda, yo, Looney Tunes y Noriega, los pollitos dicen pío, pío, pío. Cuando tienen hambre,
1: dos y
0: cuando
1: dos son
0: tienen...
1: 4 y 2 son 6.
0: 6 y 2 son 8 y 8 16. Yo. Psicólogos, el rap en vivo. Repítame la pista para darle el consejo al pana que le llegó la prima.
1: Dale.
0: Y no sabe qué hacer. Yo. Vamos a ayudarle.
1: ¿Te acuerdas que había el DJ Zapallo?
0: Claro.

0: Ahí está, le hacen de media cama, dice, claro. Ya ve. Ahí está el consejo. Oiga. ¿Para qué ponerse?
1: Claro. Cangrejito, solamente usted lista la falla. Cuando le pinta la pista, déjele, no le lupe, déjele nomás que
0: suene. Nomás que suene.
2: No, está como está natural.
0: No, pero está brincando la aguja.
1: Está brincando la aguja.
2: Está mal grabada, te mandado para la pista.
1: No. ¿Qué pasó? Pues si esa pista ya la hemos ocupado.
0: Esa es una ofensa, mijo.
1: Ya, entonces cuando le repite todo, se le deja nomás
0: ahí. Déjale nomás el fondito ahí, déjale nomás el fondito que suene. Claro, que suene eso, ahí. Eso, ponle nomás el fondito ahí.
1: Y ahí cuando va a rapear el camarón flow, le deja nomás ahí.

0: Por acá ya nos envían otro caso, 099-5642-990. A ver, descárgales a pista y a ver si es que es. ¿Cómo vamos nosotros que somos reggaetoneros o tenemos el rap en nuestras venas?
1: Vamos a ver cómo nos sale. A ver, dice un saludo especial mientras mi pana descarga la canción. ¿Ya? Para mi pana Esteban Takuri, le envío un abrazo. Gracias, allá en Estados Unidos. Dice la señora que va a gustar esa música que puso el cangrejo hace rato. La señora que vende papas. El hip hop.
0: Ah, el hip hop. No, sí, ajá,
1: sí les gusta.
0: Sí les gusta.
1: Sí les gusta. Es bonito el hip hop.
0: El hip hop.
1: A ver, vamos entonces de una vez, amigos. Espérate un ratito. Ya te pasé cangrejito. Ya está todo allá. ¿Ya?
0: Ahora sí está bien, ¿no es cierto? Parece que ahora
1: a
0: sí.
1: A ver, ya probémosle, probémosle. Un, dos, tres, probando.
0: Claro. Bueno, hasta eso voy a leer el mensaje que nos envía por acá, ¿ya? Saludos, muchachos, dueños de la mañana. ¿Qué tal? Dice, son el éxito. Siempre los escucho y hace falta el Johncito también ahí con ustedes. Fuera chévere, Pepa, dice.
1: Fuera lindo.
0: Yo quisiera que me aconseje, dice. Yo tengo una vecina que ya me tiene hinchadas las que sabemos, dice. Aparte de ser metida, es chismosa. Les cuento, resultó ser cochina.
1: Esa nota.
0: Toda la basura que recoge de su casa, dice, viene y deja frente de mi portón. Y no sé qué hacer, dice, con esa señora. Ya me tiene con muchas iras. ¿Qué me aconsejan, muchachos?
1: O sea, no sea cochina, señora.
0: Claro.
1: Está
0: ahí
1: mal.
0: Está bien, ¿sí o no?
2: Esa está bien.
0: Ya ves, ahí está bien.
1: Ya ves, claro, está bien.
2: Y por eso se pone brava la...
1: ¿Quién?
2: La compañera.
1: ¿Qué compañera?
2: Porque hace todo mal, Rey.

0: El controlador creo que estaba mal de la radio por ahí.
1: Ya. A ver, espérate un ratito, déjame solamente.
2: Ahí estamos bien, ahí está bien.
1: Ya, dale entonces, dale.
0: Ya, perfecto.
1: Entonces déjame rapear a mí ahora sí.
0: No, no, no, ya vamos a Colitalia. O sea, ¿qué hicieras tú con una vecina que te coloca todo al frente, la basura y todo? ¡Es cochina!
1: No, ya le mando a la casa de la Berta, a la señora. Claro. Claro. ¿Cómo me va a poner fundas de basura al frente de mi casa? Está brincando esa cosa, ¿no?
0: Sí, está brincando. Si ves que es el controlador, no, no es la pista.
2: Es la pista, es la pista.
1: Seguro es la pista.
2: Sí. Por Dios santo que es la pista.
0: Ponga, entonces, póngale en YouTube freestyle y descárguela. Porque
1: por Diosito santo que es la pista.
0: Por Diosito santo que es la pista. Yo le escucho como cuando van los DJs de aguja y vinilo y bailan muy duro y se le brinca. Así.
1: Exacto, cuando están en entablado y brinca la aguja.
0: Claro.
1: Claro, descárgale, mijo, ¿para qué? Para que salga bonito. Porque, ¿qué pasó en el tuyo anterior? Casi te
0: quedas, ¿no? Casi me corto la vida. Claro. Uno que es profesional para rapear.
1: Exacto. amigo, muévale, porque ya tenemos el caso de la señora. Deje de ser cochina. Y no solamente la del caso. Hay mucha gente en barrios que son cochinos. Ya, no les gusta poner la basura donde tiene que ir. Tiene que colocar la basura donde tiene que ir, por favor. Para eso existen las rejillas. Para eso existen estos lugares, para que usted coloque ahí la basura. No sea cochino. Vaya, pongan en fundas, e incluso fundas de colores. Hay la negra y la azul para diferentes tipos de desperdicios. Entonces, el caso del día de hoy, que la señora, muy, muy cochina, la verdad, todas las mañanas se levanta y deja su funda de basura al frente de la casa del vecino. Pero vamos a darle nuestro consejo de la manera que nosotros sabemos hacerlo, rapeando, para que usted tome cartas en el asunto y pueda hacer lo que está bien.
0: Sí,
1: entonces, vamos. A ver, tenemos mensajes también ahí, están llegando mensajes, vamos a escucharles.
0: ¿Cómo pueden acolitar, darnos un consejo también? ¿Qué dice el pana?
1: A ver, ¿qué dice acá mi pana? Dice, cuidado que se le presente al DJ Cangrejo porque es capaz de caerle como Superman con la prima.
0: Ah, sí, vea, ese consejo ahí que le dimos. Pero bueno, estaba chévere mi consejo ahí.
1: ¿Qué más, camarón? ¿Qué más, Rayleigh? Desde Pensilvania. Un abrazo fuerte a la gente de Pensilvania. ¿Qué más? Dice acá el MLX Azul. Qué lindo ese DJ, poner buena música. un abrazo. Ya. ¿Ahí estamos bien? A ver, escuchan.
0: Ahí está Pepita, ya.
1: ¿Le bajaste?
0: Sí, ya está con la pista. Señoras y señores, entonces acá están cabreados con una vecina que es muy

0: dos, tres.
1: Ahora sí, vamos a ver cómo me sale. Ojalá me salga bien a los tiempos.
0: ¿Qué importa?
1: Bebe.

0: Estaba bien, estaba bien.
1: A ver, pone otra vez, cangrejito. No veo, amigo, no veo.
0: Pero estaba bien. Ya la vista. Estaba flow, ya se ha olvidado, güey.
1: La vista. Vamos de nuevo, cangrejito. Pone de nuevo.
0: Última vez.
1: Ay, Dios mío. Vamos ahí.
0: Última vez, camarón, última oportunidad.
1: Ahí.

0: Mándela. Chelema, mándela a la casa de la Berta, la señora.
1: Casa de la Berta, ahí está. Yo.
0: Eso.
1: Yo.
0: A los tiempos, rapeando, hermano, a los tiempos. Estamos bien.
1: Señoras y señores, ahí están los primeros consejos. Si tenemos chance, volvemos con un consejo más.
0: Vamos a ver.
1: 099-5642-990, psicólogos del rap en vivo.
0: Ya volvemos enseguida.
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0: querido cangrejito.
1: ¿Qué quiero decir como
0: ten la bondad?
1: Un locutor de la vieja escuela.
0: ¿Qué decía?
1: ¡Y no vamos, no vamos, no vamos!
0: ¿Estará viviendo todavía ese locutor?
1: Por ahí vive.
0: A ver, déjame.
1: ¿Qué es un metido?
0: Hola, hola.
2: Bueno, esto es para el criticando ando. No saber una gota de inglés por pasar 3 días parados en una fila para ver a un grupo de rock que solo habla inglés.
3: Ah, sí.
2: John Salchichón.
3: Ah, para el criticando ando.
0: Negro Rocoto, dice Cargón.
3: Qué bestia. Y ahorita la gente, el señor John Salchichón ha salido la cara de él en la portada de Iron Maiden.
0: Maiden.
3: Claro.
0: Bien, ha salido ahí, muchacho.
3: Puro Rulimán nomás está ahí.
0: En serio, claro. Observa la foto, verás.
3: Ya solo en la foto sale el vapor, el olor.
0: Los cabellos de Chusebo.
3: Chusebo.
4: Esa cara sí está para una portada más de King Kong 6.
3: Claro, sí está la cara del deportado.
0: Tenemos el mensaje ahí de Luis. Pásame ese audio, por favor, cangrejito. Ten la bondad.
3: Póngale, de una vez.
5: Epa. ¿Qué dice mi estimado Juan Dieguito Chalco, el camarón sucio? ¿Qué dice mi estimado cangrejito DJ? Saludos, mi estimado. Bendiciones. Hola. ¿Qué dice joven Rayleigh Sailema? Tú no eres mi papá. ¿Ah? Hola. Saludos. Ahí pilas, mijo, unos reggaetoncitos de ese poniendo de Don Omar, la que sea. Póngase pilas, joven. Cangrejito DJ.
0: Gracias, amigo. Vamos ahí. ¿Qué dice el audio, el mensaje de Adrianita?
3: Dice, chicos, ¿qué hay que hacer o a quién hay que pagar para que el programa se quede como el día de hoy? Dice, la verdad, el segmento de los psicólogos del rap lo había escuchado en otra estación, dice.
0: Ajá.
3: Ah, no, y también a través de TikTok, ya que en otras no llega, también dice acá la ciudad de Astorges. Claro, nosotros este segmento en el equipo que,
0: sí,
3: el que
0: anterior,
3: tuvimos anteriormente con Juan Diego, con John Salchichón, nosotros lo hicimos, los psicólogos del rap.
0: Ajá.
3: Sí, y íbamos ya avanzando. Ese segmento se hizo bien pegado.
0: Estaba al pelo.
3: Claro,
0: y hoy día los tiempos.
3: Y la chica creo que lo estaba viendo en TikTok porque Juan Diego Chalco y yo posteábamos en nuestras redes sociales.
0: Sí,
3: se subía a las redes sociales de nosotros.
0: Y nos fue muy bien, por si acaso.
3: Fue muy bien. Se hacían virales los videos,
0: bueno,
3: y todo eso.
0: Esperemos
3: de los psicólogos del rap.
0: ¿Qué es lo que sucede? Que llegue el señor John Salchichón a ver qué dicen los jefes también.
3: Claro.
0: A ver si nos unimos nuevamente. Vamos, el mensaje de May Sánchez. ¿Qué dice? Hola.
6: Y a Flow, oiga, mi señora, para sucio basta el Chalco. No habló de mocería, sino de cómo cuida su espacio. Tiene su fundita, tiene su rejilla, tenga su escoba y lleve todo a su orilla. No me imagino de su higiene, como es la parte de abajo. Sí, así apesta su basura, no me imagino su pushura. Yeah, flow.
0: Ese May Sánchez. Ya, el viernes te voy a hacer que hagas un flow aquí en la Rocola.
3: Claro.
0: Ya, que haga un flow con la Rocola.
3: Un flowcito con la Rocola. Chévere, ver, dice, Mike.
0: Chicos, pero también que regrese el Bichi. Dice, no, Bichi, ya no de querés volver. Pero
3: no, ya está bravo.
0: Es el equipo que debería estar, dice, el original es el que manda. Gracias, Serenita.
3: No, es que ya está, cangrejito se ha acoplado.
0: No le minimice a mi pana cangrejo.
3: Está acoplado. Le veo, yo que no paso aquí en el programa, pero estoy escuchando, lo siento muy adentrado,
0: claro,
3: con ustedes.
0: Y el hombre ahí pone para el café, claro, para todos.
3: A veces de ustedes
0: nos ayuda
3: mismos
0: con
3: saben
0: repuestos.
3: Decir que que no le pone efecto, saben quejarse, pero hoy compruebo que no es así, cangrejo, ¿sí o no?
7: Sí.
3: Ya, pero a mí me gusta tenerle de amigo porque se lleva con tecnocumbia.
0: Claro, John Salchichón dijo, le falta efectos, pero efectos nuevos. ¿Sí?
3: Ah.
0: Está con los mismos y los mismos y los mismos. Eso es lo que decía John Salchichón.
4: Pero señor, ustedes traen segmentos de otras radios acá.
3: Yo no digo nada, dice.
4: Y yo no me quejo.
0: Pero hasta ahora no le atiende ni uno. Nos vemos, señores. Gracias, señor Feliz Ailema. De corazón, muchísimas gracias por la compañía.
3: Un gustazo. Ya se viene Alejandro Sánchez para acompañarme en el Break Music. Hoy viene Alejandro, viene a acompañar. Dice que le espero unos minutitos.
0: ¿Sabrá de chicha?
3: No, para serle sincero, no da pie con bola en la chicha.
0: Pero allá,
3: el man es más hombre show.
0: ¿Allá?
3: Hombre opening para artistas internacionales. Hombre discoteca para un evento de discoteca. Un campeón el señor Alejandro Sánchez.
0: Allá. Pero bueno, hoy ya va a ser lo que puede.
3: Claro,
0: humanamente puede.
3: Sabe, pone la cumbiambera y el tigre bravo de la montaña.
0: dale. ¿Qué dice Luis? Dale.
5: Al cangrejito hay que tenerle como amigos, porque si no, mete cochillo, ¿sí o qué, cangrejito?
0: Eso es verdad. Ahora sí, gracias. También en la música estuvo el señor Brian Fabian, DJ Cangrejo.
4: Muchísimas gracias a todos los oyentes. Quejambrosos. Mi querido amigo Juan Diego Chalco, mi gran pana, Rilly Sailem, un placer haber trabajado un día más.
0: Chévere.
4: Gracias. Ustedes, mañana maestros.
0: Mañana nosotros somos 8:30. Gracias, Rilly, gracias.
3: Un gustazo. Yo continúo aquí en la radio, me voy hasta las 14 horas y quién sabe hasta las 18.
0: ¿Quién sabe? Señores, gracias a todos. Cuídense mucho. Hasta aquí llegamos con el programa Los Dueños.

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0: Cubo. Desde las 8 de la mañana, carajo, sigue aquí metido en la radio, carajo. Aquí estamos listos ya para acompañarles con la chicha. Hoy nos acompañan, ya les presento, ya los presento.
1: Ya está para... no descansa, papito lindo.
0: Ya descansa, yo sí que jodo, sí que jodo. Pero bueno, vamos cerrando este año 2026 con buena vibra, es lo importante, ya. Así hay que ir cerrando este año, señoras y señores. Bienvenido, señor. Hoy me acompaña el peso pesado. Y hoy para demostrar la chicha, estábamos conversando con Juan Diego y dice, el Alejandro es bueno para discoteca y para openings internacionales. Eso le estábamos criticando nosotros. Pero en chicha no da pie en bola. Demuéstrele que sí puede repartir chicha. Así bien bacano.
2: No.
0: Dejemos poniendo un mix y ahí volvemos. Vamos a pegarnos un seco donde la vecina y volvemos. Señoras y señores, aquí

0: tutta la musica.
1: ¿Qué tal, mis muchachones? Bienvenidos, bienvenidos al Break Music. Hoy es solo musical.
0: Hoy
1: yo no voy a hablar. Nada, nada. Solo usted.
0: Ya, ya.
1: Porque solo me dijeron para poner música.
0: Ya, ya, exacto.
1: No, ¿qué tal, muchachones? Bienvenidos, bienvenidos. Ya estamos a través de la señal 99.3 FM Radio Estelar. Quédate aquí en el Break Music. Ahí vamos a darle un poco de chichita.
0: Ya, vamos a darle un poquito
1: de chichita. Chicha poderosa, pero una chichita así light. Bacana.
0: Bacana,
1: como
0: chévere.
1: Para la gente de mi estilo.
0: Perfecto. Una chicha light. Suena elegante esa vaina. Suena elegante.
1: Dale,
0: bienvenidos entonces, señoras y señores.

0: Un abrazo para nuestro compañero del fin de semana, pues.
1: Compañerito,
0: un abrazo, le mandamos un abrazo. ¿Quién más está? Ya se reportó por acá mi pana, el Chucky, también le mandamos un abrazo. Ya le envío el audio para que me esté colocando, señor Alejandro.
1: Sí existirá Sánchez. El Chucky todavía.
0: Sí existe el
1: Chucky. Hable serio.
0: Desde Quito, siempre está pendiente.
1: Claro, sí me acuerdo, desde la otra radio.
0: Desde la otra radio, el Chucky siempre está pendiente, escribiéndonos, sí, mandando plena, y todo plena. Eso bacano. Son seguidores. A ver, vamos a escuchar el audio en el 099-5642-990. Hola, Chucky, buenas tardes.
2: Bien, Michelle, esa music, bien, buenas tardes, Ali Punya, how are you today? Very well, thank you, aquí, full sintonía. Ay, si agarráis las balas, mi tigre, con esas musics. A lo Vietnam, pecho de chifle. Ahí esas music, bien rating, bien ahí esa music ahí. Y mándele salchicha al caldo ahí, póngale.
0: Le vamos.
2: Arriba la mano, mi Tiger.
0: Arriba, esa manito, Tiger. ¿Qué dijo el último audio?
2: La estelar, la que se come a todas mis reyes. Dale ahí, dale.

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0: Alejandro.
1: Merece ser como la paloma.
0: Como la paloma merece ser libre, pero estoy hablando acerca de la libertad, volar, despegar, ser libre. A eso me refiero, señor Alejandro Sánchez.
1: ¿A usted no le gusta que le enjaulen la paloma?
0: No me gusta que me tengan enjaulada la paloma, eso es todo. Ya la paloma a veces se cansa de la misma jaula.
1: No creo.
0: No, no, bromita nomás, oiga, bromita.
1: No, no sé cómo es. Aunque depende también, ¿no?
0: Depende
1: si,
0: de qué.
1: Si le cuidan a la paloma.
0: Claro.
1: Póngase si no le dan agüita.
0: Cuando una paloma es bien tratada, le dan su comidita, todo eso, usted créame que la paloma va a estar afuera de su casa.
1: Claro.
0: Ahí va a estar todo siempre, pues saben que ahí.

0: puto a la paloma.
1: Oiga, yo creo que ese es el problema principal.
0: Del problema
1: principal. Las mujeres siempre nos han identificado con la paloma.
0: Claro.
1: Y lo que quieren es darnos migajas. Migajas de amor.
0: Migajas
1: de tiempo.
0: Claro. Y eso no es así. O sea, dejemos de ser como la paloma, mujeres. Y trátenos bonito.
1: Claro, cuídennos, ámennos.
0: Pues nosotros también en todo, sí. Hay que ser realista, señor Alejandro Sánchez, en que nosotros a veces somos unos desastres.
1: Como la paloma también.
0: Como la paloma también. Cometemos errores, cometemos estupideces, pero también merecemos, o sea, el cariño y otra vez estar ahí en ese nidito de amor.
1: De ley. Imagínense, si ustedes trataran con amor a todos los hombres, otra sería la historia.
0: Claro, yo
1: uno,
0: creo.
1: Uno, ¿con qué cara les va a poner los cachos? Pues hasta con remordimiento, pues.
0: Uno, ¿con qué cara hasta al saber a otra persona? No puedes, porque sabes que quieres a esa persona y esa persona acaricia muy bien a tu paloma. Entonces, ¿para qué palomas tengo que irme a otro lado?
1: ¿Para qué voy a buscar una jaula más chica?
0: Claro, ya, no sé, señor. Hoy día estamos hablando de palomas. ¿Qué dice mi pana Luis? Buenas tardes.
2: Epa, saludos, joven Zailema.
0: ¿Qué dice mi
2: estimado capibara?
1: ¿Qué vale?
2: Oiga, joven Zailema, que dice que quiere agarrar la paloma. Ya puede una, venga a coger la palomita, aquí está. De una.
0: No, pues.
3: Es una amiga más.
0: Es que estamos hablando, digo, que a veces en las relaciones, tanto el hombre como la mujer, nos portamos como la paloma. A eso nos estamos yendo.
1: Sí,
0: y,
1: sí.
0: Y al fin de cuentas, yo no sé por qué estamos denigrando a un animalito tan lindo.
1: Sí, es el animal de la paz.
0: Es el animal de la paz y todos. Vales paloma, dicen.
1: Sí, sí. No, pero hasta ahí somos unos hijos de madres.
0: ¿Por qué?
1: Porque la paloma, el signo de la paz, es solo la paloma blanca.
0: Sí, sí,
1: la paloma negra le hacen jugo, le hacen jarabe.
0: Sí, han sabido hacer unas cosas de la paloma, ¿no? Sí,
1: hasta
0: eso.
1: Ahí somos racistas ya.
0: Somos racistas. ¿Por qué la paloma negra no vale?
1: Claro. ¿Por qué la negra no le puede dar paz?
0: Claro. Sí, yo he visto muchas
1: palomas negras.
0: Claro. Que dan ahí, vea. ¡Paz!

Marcamos ya las 12:50 minutos, señores. Inicio del espacio publicitario en vivo. 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Cerramos el espacio publicitario en vivo, señoras y señores. 12:52 minutos. Siga participando. Envíenos ese reporte de sintonía a través del 099-5642-990. 099-5642-990. Estelar sonando, repartiendo chicha aquí en la zona austral. ¡Súbele, señor!

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son las 1, vecina. 1:08. 1:08. Acá estamos de regreso nosotros en el Break Music, saludando a la gente que nos escribe a través del 099-5642-990. Este es el número para que usted forme parte de la programación. Un abrazo para los amigos de la cooperativa Javier Loyola. Ahí está mi pana Fausto, escuchándoles a full volumen, locos. Está chévere la programación. A ver si es que me pueden poner algo de Amores del Ritmo. Ya, ya. Sí, para ir cerrando, tipo 1:30 más o menos. Le entramos ya a las orquestadas, a las cumbiacitas peruanas y todo eso. Ya, chévere, así que pilas ahí a mi pana Fausto. Francisco, ¿qué tal? ¿Cómo estamos? Un abrazo desde Pacha, escuchando a full volumen, Estelar, Territorio Estelar. Chévere, un abrazo para usted. Ricky Sarmiento, allá en Cañar también. Vamos, vamos a reportar sintonía a través del 099-5642-990.

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0: desmadre. ¿Quién va a ser la oveja negra de la familia?
1: De la radio.
0: Claro, de la radio. Por eso a veces pienso y a veces yo mismo digo, no, pues ya ahora el desmadre, el del Fructas, la oveja negra, no hay ¿quién es?
1: No hay quien le reemplace en la casa.
0: Claro, pues
1: la Paulita no puede ser la oveja negra.
0: No puede ser la oveja negra. Entonces yo digo, yo mismo tengo que ser el desmadre de la casa. Por eso a veces me quedo ahí en mitad del cambio. 13 con 17 minutos, señoras y señores. Marcamos ya las 13 más 17 minutos. Gracias por estar con la marca estelar, la de Lagarto, la que está sonando también en los diferentes...

0: Sí, ve, así tiene que cambiar usted.
1: Claro.
0: Quedar solo con Chuya Moza.
1: Sí, de ahora en adelante disponible como mozo. Porque como novio no me toman en serio. 13 con 24 minutos, señoras y señores. Una de la tarde más 24 minutos. Quiero mandar un saludo para mis amigos de la línea 12, la 16, la 17, Andresito Correa. Vaya, se saludo para todos ustedes escuchando la música más chévere y siga reportando sintonía 099-5642-990. Hora y media. Sí, ve, señor Alejandro Sánchez, cómo pasa rápido el tiempo y usted que no quería venir a cubrir. Ayudarme en el turno, porque dice que no le gusta mucho la chicha.
0: Más no es que no me guste tanto, sino que vivo lejos.
1: Ah, ya. Sí, entonces por eso decía dos
0: y
1: horas.
0: Encima que llovía tanto, vengo dejando la moto.
1: Claro, imagínate. Yo también, acá estuvimos grabando contenido en la mañana con Juniorito, nos pegó un aguacero, por eso le digo, señor Alejandro Sánchez, no venga en moto, digo, acá está lloviendo que parece que, y el señor Alejandro Sánchez me hace caso, llega a Cuenca y dice, ¿dónde está la lluvia? ¿Dónde está la lluvia? ¿Por qué me mientes, Rey?
0: Una vez más, Ailema me ha mentido.
1: No, sí estuvo lloviendo, pero pregunte a cualquiera, tipo 8:30, 9 de la mañana, cayó un aguacero aquí.
0: Pero yo le pregunté a las 10:30.
1: Pero seguía lloviendo, pues. Ya usted llega, yo que salgo de la cabina, y hay un tremendo sol, sí. Usted sabe que el clima de aquí de Cuenca es medio variable, es cambiante como la que sabemos. No, o sea, como las mujeres que sabemos. Entonces, es variable.
0: Como la que sabemos, no entiendo.
1: Las mujeres que sabemos, o sea, la... No, hable serio. Ya va, verá, Alejandro.
0: Ay.
1: Ya.
0: Voy a ser brava.
1: Verá, va a ser bravísima de ahora en adelante. Así que pila, señor Alejandro, ya no hagas chistes. Por acá dice...
2: Pero...
0: Saludos. Ese perro Rottweiler.
1: Ese perro Rottweiler. ¿Cómo estamos? Saludos, dice por acá. Estamos a full volumen pegándonos unas bielas en este día jueves. Ah, ya está bien. Ya con el jueves para viernes, ya que se vaya abriendo el apetito para el San Viernes. ¿No hay feriado este viernes de nuevo?
0: No. Ya usted también a cada rato.
1: A ver, ¿cuánto estamos? 15 de octubre.
0: Oiga, Zailema.
1: ¿Qué se viene de aquí?
0: ¿Y qué opina de los cortes de luz de su guapo presidente?
1: Ah, no, hermosos. Muy bien. Ahorramos la luz.
0: Cuidamos el agüita.
1: Y como dijo mi guapo y bello presidente, nosotros brillamos con luz propia.
0: Así es. No necesitamos que nos anden poniendo un generador.
1: ¡Exacto! Usted brilla por su inteligencia, Alejandro. Usted brilla por muchas cosas. Así como está brillando hasta el cangrejo en toda la oscuridad que él tiene, brilla. Dese cuenta, ¿no? No, oiga, hasta ahora no me han cortado la luz en mi sector. No sé ya cómo están en Gualaceo por su tierra.
0: Sí cortaron ayer. Hoy ya. No han cortado.
1: ¿De qué horas a qué horas fue el corte ayer en
0: oiga,
1: su...
0: cortaron antes de ayer para amanecer ¿qué es hoy?
1: Hoy día es jueves.
0: Ya, pues. Para amanecer miércoles cortaron. Y de ahí miércoles en la mañana otra vez.
1: Oiga, pero, o sea, ¿están cortando en las madrugadas?
0: Por sectores. A mí en el centro me cortaron en el día.
1: ¿A qué horas es en el día? ¿12, 1?
0: De 8 de la mañana a 11 más o menos, ¿no?
1: A 11, 8. Sí. Son 3 horas, hermano, ya.
0: Pero tenía que trabajar, tenía que sacar unos edits.
1: Ah, tenía que trabajar y todo eso. Entienda que ya lo que está haciendo el muñequito de torta es por el bien de nosotros.
0: Ah, mire, Javiercito ya por acá está reportando. Sí, dice, estaba cayendo la lluvia, así como yo caí en las mentiras de la Colorada. Chur.
1: Ya ves, se ve Alejandro Sánchez que yo no le estaba mintiendo.
0: Se ha estado cayendo feo.
1: No. Un ratito salimos con Juniorito a hacer el contenido y por las mismas entramos porque ya nos cayó. Esperamos que pase el agua.
0: Yo no entendía ese mensaje del Juniorito que mandó. ¿Qué? El grupo.
1: ¿Qué mandó?
0: Que dijo, ahorita estoy aquí con el Rayleigh mojadito.
1: Ah, sí. Digo, bebé, bestia, no mandes eso al grupo. Ha mandado al grupo que aquí estoy con el Rayleigh mojadito. Estamos haciendo el contenido, grabando un TikTok, señor Juniorito, por favor, usted también. Medio raro el Juniorito, loco.
3: Mija, yo quiero que ese teléfono retumbe. Llámame.
1: Yo no me la creo eso de la guagua del Juniorito.
0: ¡Ay!
3: ¡Uy, no!
1: Si sabe lo que me pasa, ya, con esta nos vamos al corte. Me pasa ahí. Yo lo oculto aquí, de frente para usted, ¿no?
0: Viendo,
1: Y claro, viendo. Y no me fijo quién viene por atrás y todo eso. Pensé que era mi compañera, Cari. Pensé que era que me estaba cogiendo el pecho y todo eso.
0: ¿Y quién ha sido?
1: Me doy la vuelta, es más, le cojo la cintura. Pero ya desde que le cogí la cintura, yo sentí una cintura flaca.
0: Medio rara,
1: solo hueso. Me doy la vuelta y ha sido el que me está mandando mano el Juniorito.
0: ¡Hijo de madre!
3: ¡Es una amiga más!
1: Hable serio, Juniorito. Digo, ¿usted a qué horas le di la confianza ya a su mano en el pecho y a jalándolo?
3: Sopa.
1: Entonces, hable serio, Juniorito. Pórtese macho, compadre. Macho, acá le han contratado en la de Lagarto. Así que pilas ahí. No esté mandando al grupo que aquí con el Rayleigh mojadito. Cayó la lluvia y nos mojamos. Así te. Bueno,
0: ah, claro.
1: De igual modo suena feo.
0: No, se oye medio grotesco todavía.
1: Sí, se oye medio.
0: Bueno, tiene entonces, que decir, nos agarró el aguacero.
1: Nos agarró el aguacero. Eso. Y nos mojó hasta el traste. Ya, sí. Lo que sea. 13 con 29 minutos, señoras y señores. Continuamos en el.

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0: ¡Qué música! ¡Qué rica cumbia! La agrupación Néctar, ahí está, 13:45, señoras y señores. Mandamos ya las 13:45. Tengo por acá que hacer recomendaciones. Déjame hacer rápido esto, señoras y señores. A ver, ¿dónde estamos? 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
1: 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No va a poner esa de muelas de caballo.
0: Muelas de caballo, no.
1: Dos cerámicas ahí adelante.
0: Claro, de dientes de clore. No, no, tiene que ponerse algo bonito que... Yo creo que los
2: querido
0: doctores...
2: Amigo, respete al profe.
0: Verá, yo creo que los doctores deben recomendar y decir, ¿sabe qué?
1: Este va con su fisionomía.
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0: Yo me puse una corona tengo ahorita puesta. Ajá.
1: ¿Y cuántas se tomó también?
0: Ah, bueno, las que me tomé son otras ya. Pero de ahí la corona sí, chévere. De ahí ya quedamos en esta semana. Déjame ver si ojalá mañana le pueda visitar al doctor para ver qué más nos continuamos haciendo. Pero naturalito, no me ha visto a mí la risa de caballo.
1: No. Usted no está ahí como...
0: 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La doctorita también que me sorprende, a ella le ha sentado la soltería a la doctorita.
1: Mire usted.
0: Sí, a veces a algunos les ayuda el compromiso, se componen. A otros, en cambio, separarse les ayuda.
1: Claro.
0: Yo la doctorita ahorita le veo top model.
1: Hable serio.
0: Sí. Ha bajado de peso, no sé qué también.
1: Ayer también le dijeron a Cari Morán que está que bestia figurita.
0: Claro.
1: Dijo está que sufre unas 3 semanas más.
0: Claro, no, oiga, y a veces algunos el sufrimiento, otros la felicidad, otros la, o sea, les acomoda claro. Realmente. A la doctorita, un abrazo, la vi en el baile la vi. Me sorprendí. Creo que se ha dedicado a hacer full ejercicios, full cosas. Entonces, un abrazo para la doctorita y para todas las doctoras que trabajan allá también.
1: Qué chévere,
0: bacanísimo. 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El Juniorito que me está mandando mano por acá. 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Cierro el espacio publicitario. Tenemos 10 minutos más, señor Alejandro Sánchez. Usted forma parte de esta programación en el 099-5642-990. Cumbiacita de la mejor. Ay, no, aguante. De una vez, invitarles al Estelar Fest.
1: Claro, así es. Todo el mundo está invitado porque se vienen Azogues algo espectacular.
0: Todos a bailar.
1: Quieren bailar, quieren despecharse, quiere tomarse claro. Un hito. Todo está permitido esa noche. Porque no es solo vallenato, le cuento.
0: No, Rey.
1: Está
0: no.
1: Marc Anthony y vienen unas orquestas con lo mejor de la cumbia colombiana, sí. Vallenatico. Hay de todo. Salsa escuché que va a haber.
0: Sí, yo me llamo Marc Anthony y la novelería es que es evento totalmente gratuito.
1: Así es.
0: Ya, usted con $5... $2 para el taxi y ya tiene $3
1: para la huanchaca.
0: Para pegarte ahí el canelazo de esos que ya a las 12, 1 de la mañana saben estar como con gargajo adentro.
3: Canela,
0: esos. tres botellas de este te avanza para que te hagas bunga el día del vallenato. Señoras y señores, por sus 206 años de independencia, gracias a los amigos del GAD Municipal de Azogues y, por supuesto, la radio número uno estelar. Así que pilas, nos vemos este sábado 24 de octubre a partir de las 20 horas en el terminal interparroquial de Azogues. Pilas, estamos, para los que no conocen, Azuay, avenida 24 de mayo. Usted diga al taxista, antiguo terminal.
1: Directo, claro. Directo. Recuerde, puede ir con su familia, con sus hijos, con sus amigos, su jorga, su amante, su novia.
0: Claro.
1: O si va con las dos, mucho mejor.
0: Mucho mejor, mucho mejor. Ahí está. Entonces, pilas, las estrellas de Colombia. Tributo al vallenato, la tribu. Ya hoy día en la mañana puso el señor Cangrejito vallenato de la tribu mismo, para que sepan qué es lo que canta la tribu. Y Marc Anthony del programa Yo Me Llamo. Sí, así que pilas. Este sábado 24, estelar para el señor Alejandro Sánchez. Dos más. Y regresamos ya para la parte final aquí en el Fern.

Alejandro Sánchez para acompañarte hasta la hora 18. Juniorita está editando un video, un TikTok que hicimos en horas de la mañana que no me convenza la parte final. Pero él dice que tenemos que ser unos buenos actores, así se dice, ¿no? Actrices, ya algo así. Entonces, digo ya, porque la página de Taita Luchín necesita ese contenido, voy a arriesgarme. Así que todo es show lo que venga en el contenido que se va a subir después, en horas de la tarde.

0: Bueno, ya se acabó el programa también, señoras y señores. Un abrazo para este pana de John Salchichón, que un video se hizo viral. Está felicitando en el grupo, loco.
1: Sí, sí, sí. Le están...
0: más de 230 mil vistas.
1: Como que hubiera ganado una maratón, le están felicitando.
0: De esa maratón ni de los cachos ganó en otra radio, viene a ganar.
1: Oiga, porque ha salido en una foto de los Iron, de mi conejito, tan vanidón, yeah. Le están felicitando también.
0: Sí, sí, ahorita ha salido también en la portada de la agrupación Iron Maiden, ¿cómo es?
1: Iron Maiden.
0: Iron Maiden. Iron Maiden o Iron Maiden.
1: Iron Maiden.
0: Maiden.
1: Ajá.
0: Oiga, ¿es del grupo Iron o no?
1: Sí, sí, pero la foto tomaron del concierto de los Búfalos.
0: Ya, yeah. Ah, sí. Yo creo que John Salchichón está en medio de todos los... No, que Búfalo. Somos los más ulimanes, los centauros. Esos son más ulimanes ahí.
1: Sí, sí, sí, la plena.
0: Y calza al pelo el señor John Salchichón. Qué con esa pinta ahí.
1: No, ahora con la IA se puede hacer cosas increíbles.
0: Puro rocoto nomás ahí.
1: Sí, sí, sí. No, pero qué chévere. Bacán por el panita Johncito, que está volviéndose viral.
0: Está volviéndose viral, sí.
1: No, qué buen baile, oiga.
0: Volviéndose viral y la mujer quiere que sea viril vuelta.
1: A mí no me sirven los likes.
0: A mí no me sirve lo viral. Yo quiero que sea viril este. Chévere, un abrazo. Oye, se ha ido sin Belencita, se ha ido al concierto.
1: Ah, razón, pues por eso ha estado ahí hecho loco.
0: Hecho loco, se ha ido solito al concierto. Creo que no le gusta a ella ese tipo de música, pero bueno, cada loco con su tema.
1: No, que no le gusta ni él.
0: No sé. Sabe decir mi abuelita, allá entre negros yo soy blanco.
1: Allá. No, felicitándole al brother. Es que es un loco. Claro. Imagínense en esa fiesta ese vuelo, vacancísimo.
0: Y sin tomarse
1: Y sin tomarse uno, andando ni que loco por la gente. Y es un video que en realidad nos representa a muchos, porque muchos una u otra vez hemos salido sin permiso.
0: Sin permiso, sí.
1: Entonces como
0: y
1: que sales. Chuta, bailo rapidito porque ya es hora de irse a la casa.
0: Oye, pero igualita mi vecina Esther. Yo vivía antes a las horas, tenía una vecina Esther, la que vende los caldos de mocho.
1: ¿Ya?
0: Igualita, con una tremenda paleta, así parece... cebús así grandes.
1: Ya.
0: Chévere, chévere, pero lo importante es que el video está viral, eso es lo bonito. Alejandro Sánchez, queda usted encargado hasta la hora 18.
1: Así okay? es, nos quedamos de largo, chiquillos. Más vale despedirle a usted, Rayleigh, que le vaya súper bien, una tarde excelente. Cuídese y despídase del público.
0: Un gustazo, señoras y señores. Hoy tarde vamos de pocas, así que me retiro. Él les ha acompañado en horas de la mañana. Mañana ya no podemos. Mañana viene Dianita para acompañar al señor Juan Diego Chalco. Un gustazo. Hasta aquí nomás, se viene a full coda, señoras y señores. Ha sido un gusto, un placer inmenso acompañarles. Y recuerden, 80% endeudado, 99% cansado y un montón de proceso, pero rendirse no es una opción. Hasta la próxima oportunidad. Hasta aquí, el

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0: enamorados que viven pidiendo perdón sin saber que hicieron algo. Pero bueno, bienvenidos y bienvenidas a todos ustedes. Ya llegó Cari Morán La Huellaca acompañándote en esta tarde maravillosa, una tarde de un rico sol, una tarde de abundancia y sobre todo de bendiciones. Por favor, vamos a darle la bienvenida a mis compañeros. Él es nada más y nada menos que las 100, las 1000, las 200, las 300, las 15,000 voces. ¡Con ustedes, Juniorito!
1: ¿Cómo estamos, amigos y amigas? ¿Cómo estamos? Bueno, yo de mi parte, amigos y amigas, yo me encuentro muy bien, súper que bien. Y si usted se encuentra como el de la mochila azul, o sea que no se divierte con nada, no se preocupe, aquí está full joda, a full con la risa, a full con la ocurrencia, a full con la esencia, esencia estelar, esencia 99.3 FM. Me presento, soy tu pana, tu llave, tu bro, el Juniorito con más de 100 voces para que goces. Y aquí arranca este programa súper cali, fragilístico, espialidoso, programa chévere que se llama A Full Joda. Adelante, mi vitrina.
0: Qué bacán, por favor, mi querido Juniorito, bienvenido aquí a la cabina estelar, como todas las tardes, ya sabes, para ponerle diversión, alegría y sobre todo el entretenimiento que te gusta. Señores, con ustedes el segundo galán, pero él no es galán porque quiere, él más parece un galón. Con ustedes, Alejandro Sánchez, el Capibara.
2: Hola, mis chiquillos, buenas tardes, bienvenidos. Y era hora que lleguen, les estaba esperando. Desde las 2 estoy aquí, no llegan.
0: ¿En serio?
2: Claro, ustedes también, tanto que se han demorado. Yo, como digo, siempre llegan antes que yo.
1: Ya.
2: Y no me los encontré a ninguno de los dos. Y eso que supe que usted estuvo por aquí en la mañana haciendo por ahí alguna que otra.
0: ¿Qué crees? Que uno no tiene nada que hacer.
1: Solo vos nomás no tienes nada que hacer. Por eso estamos aquí desde las 12.
2: No, no, ya me tocó venir a cubrir.
1: Ah, me tocó. O sea, no querías venir.
2: No quería. Pero no mucho.
0: Ahí está, mira.
1: Muy bien,
0: señores,
1: muy bien.
0: Bienvenido, mi querido Capi. Por favor, les cuento, chicos, les sapeo, les chamullo.
2: Chisme.
0: Oye, estoy feliz. Estoy feliz.
1: Tengo milagro, ¿qué pasó?
0: Tengo que empezar a ahorrar, no sé cómo lo voy a hacer. Viene Don Omar Ñaño, Ecuador.
2: Sí.
0: Viene Don Omar, Ecuador. ¿Qué? Tour 2027, Dios mío santo, Quito, Guayaquil. Yo no sé qué voy a hacer desde ahora, pero voy a empezar a ahorrar así sea de dólar a dólar. Todavía no está la fecha, pero sé que viene en el 27, en el 2027. Oye, Don Omar es Don Omar, déjate.
1: Fan de Don Omar.
0: Fan de Don Omar,
2: los últimos videos que se vio, hubo un concierto reciencito hace una semana de Don Omar en Estados Unidos.
0: Qué espectacular.
2: La gente que subía a Estados, era una bestialidad.
0: Oye, no, discúlpame, pero yo, Karina Morán, para mí, uno de los mejores reggaetoneros, y yo no sé cómo voy a hacer. Y si me quieres invitar,
1: a ver, Guayaquita, a ver, desde ahora en adelante... Almorzar en la casita, ya no.
0: Obviamente,
1: comprar acá almuerzos.
2: Un atuncito, un atuncito.
1: Obviamente. Guayaquita, venir en bus, ya no en taxis.
0: Exactamente.
1: Si te vas en bus, ya no en taxis.
0: No, y yo creo que a este concierto, bueno, voy a hacer todo lo posible, lo decreto de que me voy a este
1: Decrétalo,
0: concierto.
1: Decrétalo, dale.
0: Lo decreto, yo creo que a Quito, porque en Guayaquil no me imagino un concierto en Guayaquil. Calor, lluvia y encima los lloros, ñaño.
1: Uy, no. Lámpara, no. No, pues. Que sea en Quito, que sea en Quito.
0: Sí, lo decreto que me voy a Don Omar, ñañito.
1: Eso,
0: uy, no.
1: Dale.
0: Yo cuando
2: por ahí, algún soltero que le esté sobrando el dinero, que quiera conquistarle a Cari, ya sabe. Llámeme primero a mí, negociamos y
0: ahí estamos hablando.
2: Ahí cerramos el negocio.
0: Nada, ñañito, una mujer puede sola. ¿Por qué voy a estar yo un soltero? Dice este pobre y triste. Nada.
1: Claro, tú puedes sola. Ella tranquilamente puede dar.
0: ¡Claro!
1: Batalla para conseguir una entrada para el concierto de Don Omar.
0: Oye, te cuento una cosa, estaba viendo yo, bueno, está en esto una locura de que viene Don Omar a Ecuador. Y estaba viendo unos videos de los conciertos que ya hay en otros países de Don Omar.
1: ¿Y qué tal?
0: No, pues, hay unos manes que dicen, yo preferí venir y comprar entrada a la general. A ver, a Don Omar, ¿cómo vas a ver, oye, unos estadios inmensos?
1: No, pues, pero
0: inmensos.
2: Pero tampoco vamos a comparar el valor de una entrada allá en general que una entrada acá en general.
0: Bueno, eso sí tienes razón.
2: Imagínate, pero una general de allá es como un VIP.
0: Ah, bueno,
1: hay una
0: sí.
1: cuestión, o sea, si es un artista que de verdad amas, que te encanta, inviértele a más de la general.
2: Claro, miren, pues, el señor ñaña. Salchichón. Ven. Se fue a primera fila a ver a otros hombres.
0: Imagínate,
2: a otros greñudos.
0: Así estaba.
2: Ahí estaba contento.
0: Este man se ha alargado así el rockero.
1: Él pagó una hinchadota para estar en primera fila por unos hombres.
2: Claro, viendo pitos.
1: Y a mí me dice, marica, no, que se deje de notas.
2: La plena.
0: Este man, señoras y señores, aquí damos inicio a este programa espectacular.

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0: amigo, mi querido Moymor, gracias, corazón hermoso, él escuchándonos allá en los Estados Unidos como todos los días.
1: Chévere.
0: A la gente que está en los Estados Unidos, oye, eso. Yo no sé si será verdad, pero estaba viendo de que supuestamente se viene un tornado, pero gigantesco. No sé si será verdad, mentira, pero por favor.
1: ¿Algún punto específico?
0: A cuidarse, a cuidar. Eso estaba viendo yo en las noticias el día de ayer, si no estaba mal. Me estaban apareciendo. Pero mi querido Junior, antes de que usted vea eso del tornado, ¿ya? Le traigo una notinotita, le traigo un chismecito, una zapada, le traigo algo. Me ve como para conversar un poquito. Escucha,
1: cuéntame,
0: por favor.
1: ¿Qué pasa?
0: ¿Usted sí sabía que en el Azuay, aquí en el Azuay, es una, por no decir la única provincia con más solteros del país?
1: El Azuay es la única provincia con más solteros del país.
0: Exactamente. Escuche muy bien lo que le voy a decir en este momento. 6 de cada 10 personas que renovaron y obtuvieron su cédula aquí en Ecuador durante lo que va del año 2026 figuran bajo el estado civil de solteros. Según datos oficiales del registro civil, de los 2,000... Mire, escucha. 2,000,024 documentos de identidad emitidos a nivel nacional, un total de 1,132,845 corresponden a ciudadanos solteros.
1: Esto,
0: o sea, la mitad. Casi la mitad.
1: Esto me lleva a decir que para esa mijina que piensa que no va a encontrar otro amor. Mira, ya viste que en el mar hay 1,000,000 de peces, hay solteros, entonces.
0: Imagínate, escucha esto. La lista lo encabeza Pichincha.
1: Ya.
0: Pichincha. Es donde ahí se registran más solteros.
1: Más solteros.
0: En Pichincha.
1: Los pichin... ¿Cómo?
0: Pichincheños.
1: Pichincheños.
0: Pichincheños.
1: No,
0: pichincheños. ¿Cómo se les dice a estos manes?
1: Pichincheño. Bueno, los de Pichincha.
0: ¡Eso mismo!
1: Los de Pichincha encabezan la lista de solteros, ya.
0: Ya, mira, de ahí viene la provincia del Guayas.
1: Ya.
0: Que también encabezan, es una de las provincias que viene también a ser con más solteros. Y de ahí viene el Azuay.
1: ¡No! ¡Puesto 3!
0: Imagínate.
1: ¡Azu!
0: Eso quiere decir que la gente ya no cree en el matrimonio, ya no cree en el amor.
1: Ya no cree en el amor.
0: Pues. Ya no cree en la vecina.
1: Tú,
0: ya no cree.
1: Tú divorciada, ¿no? No.
0: Yo divorciada, sí.
1: Divorciada.
0: Divorciada.
1: Legalmente divorciada.
0: Legalmente divorciada, sí.
2: No me
1: Alejo, tú.
2: Paciencia.
1: Legalmente casado.
3: Yo estoy divorciado.
0: Separado.
3: Separado.
0: No, pero ahorita rejuntado.
3: Sí, pero aún no me divorcio legalmente.
1: No.
3: Mi cédula dice.
1: ¿No está
3: casado.
1: Mal eso?
3: Me imagino que sí.
0: Casado viviendo con otra.
1: Pero no
3: nadie te preguntó.
1: Claro, o sea, debe estar mal que, no sé, todavía no...
0: Imagínate.
1: No firmes algo legalmente.
3: Es como que te compras un carro y todavía no le pasas a tu nombre. Básicamente, okay. Es papeles. Pero vos ya andas montado en otro carro hace rato.
0: Uy, eso sonó medio... ¿Y usted, Juniorito, es soltero, casado, viudo, rejuntado?
1: Mi cédula dice soltero, pero estoy juntado.
3: Unión libre.
1: Unión libre, exacto.
3: Ante la ley, eso ya es unión de libre o de hecho, creo que le llamen ahora.
0: Unión de hecho, así se llama, sí.
1: O sea...
0: Unión de hecho, tú te vas a la orilla del río...
3: Te pueden demandar si estás infiel o alguna situación.
0: Sí, es verdad.
3: Porque convives
1: con
3: esa persona.
1: Bueno, eso sí sabía. Que el tema de la convivencia es un tema serio.
0: Exacto.
1: Y que legalmente sí se puede hacer algo al respecto.
0: Que Gil, yo no hice nada. Ahí dejé todito.
1: Entonces, bueno, sí, pero ya ninguno de los tres aquí está...
0: Casado, no. Okay. Yo divorciada, sí. Mi cédula dice divorciada, señores.
3: No, la mía sí dice casado todavía.
0: No, la mía divorciadita, ñaño, ¿para qué irme?
1: ¿Cuándo piensas renovar la cédula, vos?
3: Ya renové, pero salió así mismo.
0: ¿Qué
1: salió casado?
3: Claro, pues si aún no hago el trámite.
1: Pero vos también eras de cambiar la opción, pues 11.
3: No hay cómo, hasta que usted disuelva el matrimonio.
0: Claro. Hay que firmar.
1: Sí. Entonces el divorcio.
3: Es que a mí no me quieren firmar porque no me quieren dar la mitad de la otra casa.
0: Imagínate.
1: Ah, entonces no te quieren firmar, esa es la cuestión.
3: No he hecho el trámite por situaciones económicas y de ciudad.
1: ¿Situaciones económicas? ¿Qué es caro el divorcio?
3: Es más caro que casarse.
1: Yo no sabía eso.
0: Claro. Que vean nomás, señores. Entonces, ahí está. Esa fue la notinotita.
1: Qué chévere que me dicen para no casarme.
0: Sí, la notinotita del día. Aquí en el Azuay hay
1: mucho
0: más
1: soltero,
0: solteros que casados y que divorciados. O sea, la gente ya no cree en el amor. A que veas nomás, señores. Seguimos nosotros con la buena rumba, la buena música en esta hora. 14:56 minutitos avanzando la tarde con la buena música. Aquí con DJ Copy Para.

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0: querido. Ay, ya, ya la escucha,
1: Ronald. Oiga, ya borra como toca. 4 audios.
0: Hola, mamá toca. Sí, solo así, Ronaldito, solo así.
2: ¡Buenas, buenas! ¿Qué más, muchachos? ¿Qué más? ¿Cómo van? Muy buenas tardes. Aquí ya reportado en sintonía, como dijo mi querida Guayaca, la alias la mamá Coco, la comadre blonda, la comadre vaca loca, la doña Florita.
0: Este pobre.
2: ¡Suban el volumen! ¿Qué más, capibara? ¿Qué más, mamá Coco?
1: ¿Qué más?
2: Ya estoy aquí a con sintonía en Radio Estelar. Bendiciones.
0: ¿Qué va, cambia? Venido a mi corazón.
2: Compre, te compro la entrada para Don Omar, para ti, para tu mujer. Te llena la discoteca, te de comer un mesto. Pero dame a la mamá Coco en serio, ahí sí de uno.
0: ¿Viste, pobre triste? Le acabas de escuchar. Oye, tu boca, oye, no seas así. Pero bueno, señores, pues seguimos por acá, mi querido Juniorito. Se viene la joda del día, la joda de la tarde, la joda de... Como todos los días nosotros tenemos por acá. Hoy tengo yo algo para conversarlo, para dialogarlo, para entretenernos. Escúcheme, por favor, escúcheme. Ay, Diosito santo. Espérate un ratito, ¿dónde se me fue?
3: Se perdió la jodita. Busca, no pasa nada. Mientras tanto, quiero invitar a que los oyentes hagan ya su reporte de sintonía 099-56-42-990. A nosotros nos encanta que nos diga Juniorito, Guayaquita, Alejandro, estamos escuchándole acá. Estamos oyendo acá. Para nosotros es bonito. Sabemos que no solo nos están escuchando tres personas en Radio Box. ¡No! Sería genial saber que nos están escuchando en más lados, en que nos escuchan en Azogues, en Cuenca, acá en Azogues, acá en Cuenca, Dios se lo pague por esa sintonía. 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En el Terminal Interparroquial de Azogues, Terminal Antiguo Azuay y Avenida 24 de Mayo. Evento gratuito. ¿Y de qué evento estoy hablando? Estoy hablando del Estelar
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3: 2026. Gracias al GAD Municipal de Azogues y Radio Estelar, que pues hicieron un junte pepa, un junte chévere para crear el Estelar Fest 2026. ¿Qué artistas, mi querida Karina, van a estar representándose?
0: Oye, se vienen unos tremendos artistas. Por ejemplo, va a estar desde Yo Me Llamo, nada más y nada menos que Marc Anthony.
4: Ay,
0: también tendremos las estrellas de Colombia. Ahí está, con esa rica bachatita, esas cumbiecitas. Qué rico, por favor. Y no puede faltar, no te puedes perder. Tremendo,
1: tremendo.
0: Vallenato. Estoy volando. Ahora sí. Mira, se viene Tributo Vallenato.
1: Eso.
0: La tribu. Por ahí hay personas que dicen, ¿y quiénes son esos manes? No sabes de vallenato, pues, ñaño.
1: Y si no conoces, anda y conoce, pues.
0: ¡Claro!
1: Y mira, gratis. La invitación gratis, ahí está hecha. Si no conoces, anda y conoce su música, conoce qué es lo que hacen, cómo tocan, si están chaparros, si están altos, si están ojerosos, si les falta esto o les sobra del otro, anda y conócelos, anda, papá.
0: Exactamente, así que ya sabes, por favor. Ahora sí, el tema, la joda de la tarde. Nosotros por acá tenemos nada más y nada menos. Escucha, no hay peor salado que...
1: No hay peor salado que...
0: ¿Sabes cuál?
1: ¿Cuál?
0: No hay peor salado que cuando te vas a una fiesta y se te queda la billetera en la casa.
1: Uy, no.
0: No. ¿Y sabes qué es lo peor? Que tú le dices a la persona que te gusta, que a la persona que estás, que le ligas y le molestas, que te acepte una invitación.
1: Híjole.
0: Tú le dices, te invito a comer, te invito a una cena.
1: Y nada.
0: Y te dice sí, y se te queda la billetera. No hay peor salado.
1: De lo
0: eso.
1: Peor que te puede pasar, ni cómo pagar con tarjeta, porque las tarjetas también se quedaron en la billetera.
0: No, imagínate. No. No hay peor salado que... No hay peor salado que te guste y llegue el amor de tu vida.
1: Ya.
0: Y ya estás casado.
3: Uy, no. Por suerte, no me ha pasado.
0: Imagínate.
3: Y digo eso porque sé que ahorita está escuchando.
1: Más peor salado que el Junior, ahorita que estamos hablando de este tema.
3: No puedo soltarme, Chendo.
1: No puede soltarse uno.
3: No hay peor salado que estás andando ahí todo descalzo, pata yucha, en tu casa y ¡pum! Te diste el dedo chiquito del pie ahí en el mueble. ¡Qué dolor! No, si no es el dedo chiquito, es el dedo gordo.
1: No. Oiga, no hay peor salado que el que a fin de mes le sobró platita y empieza a escuchar un ruidito nuevo en el carro.
0: Uy, sí, eso, ah, yo cuando tenía carro me pasaba.
4: Claro, hijo.
0: Oiga, y, ese, ¿y sabes qué es lo peor?
4: Este es un relajo.
0: No, ¿sabes qué es lo peor? Le llevas a la mecánica, está dañado esto, uy, está dañado todo. El otro.
4: No, no, sí, Cari, y algo sí. peor todavía, y los
1: qué horror.
4: Señores mecánicos es no verdad. Me van a dejar mentir.
1: ¿Qué cosa?
4: Que para sacar esa piecita que está dañada, rompieron ¿ya? tres pendejadas más que ya han estado podridas.
0: No, ¿en serio
4: son así? Sí, y son más caras que la pieza que tenían que comprar.
1: Aso, ya.
0: No, eso sí es verdad, pasa.
1: Ah, es lo que me ahorro por no tener carro.
0: No hay peor salado que llevas el carro a lavarlo en pleno sol y llueve.
1: Uy, terrible.
0: No.
1: El que tengo
0: sí.
1: va por el lado de lo que dijo Alejo. No hay peor salado que tú estás cobradito, estás con platita y el guagua comienza.
0: Ay, no.
4: Hombre, miércoles.
1: Tú dices, ay, no, pastillas, inyecciones, consultas, asuria. Y peor si son medicamentos
0: que, ganas de decirle, muchacho,
1: que no encuentran acá. Uy, que no se encuentra acá. Con ese tema de que obviamente estamos
4: escasos.
1: No, ¿Qué? No me digas.
4: No, empezó a toser.
1: No está tosiendo, no me asustes. Mi guagua vino de visita, mi príncipe y mi
0: ¿qué
1: señora.
0: ¿Qué pasó? No hay peor salado.
1: Que te visite tu mujer.
4: Que te caiga la mujer calladito al trabajo.
0: ¿Quién llegó? No, es peor salado que Juniorito. No. ¿Qué dice por acá, mi querida? A ver, la People reporta sintonía. Vamos a escuchar el audio. Dale.
5: Guayaquita, no hay problema. Yo le invito y no voy a pensar nada malo. Hasta le invito al Daily. De todas maneras, vamos a necesitar a alguien que nos cuide el carro. Mientras ¿qué? Nosotros...
0: Oye, bueno, no seas bueno, así, bueno. Oye.
4: Mala idea así, no es.
0: Porque eres así con mi chiquitín, oye. Ya lo quiere tener a mi chiquitín de, ¿cómo se dice? De cuidador de carros. Claro, así se le llama.
1: Cuidador de carros, claro.
0: Pero es que ahorita ya es ilegal eso.
4: ¿Cómo se llama el término del man que parquea?
0: ¿Cómo se llama?
1: El man que parquea.
4: Claro,
0: el tú parqueadero. Llegas a...
1: El parqueador.
0: No.
4: El parqueador. Tú llegas a un lugar fino, al restaurante, y le das las llaves al parqueador.
0: Sí, sí, sí. No, no es parqueador. No.
1: Mayordomo.
0: ¡Mozo!
1: No.
0: ¡Mozo!
1: No, no es mozo.
4: Te parquea otra cosa.
1: No, no es mozo. No, no. Mayordomo.
4: Valet parking.
1: ¿Qué?
4: Valet parking, así se llama.
0: Hay personas, no llores.
4: Valet parking.
1: Valgo, ver. No me sale, no me sale. Valet parking.
4: Así, así.
0: Se llamará así. Confírmela, confirmen.
1: ¿Cómo? Valet parking.
0: Mi querido gitano, ¿cómo está mi corazón hermoso? Saludos, parceros. Ahí está mi gitanito también. Marisela, ¿cómo está Marisela? Dice mi juniorito querido Guayaquita preciosa, señor Capi Capi. Muy buenas tardes, reportando sintonía desde el sector de San Blas. Yendo a hacer, dice, más chamoy. Uy, mándame un hito, ñaña. Ese chamoy es riquísimo. Pero para la mejor compañía y la mejor música, en compañía de la mejor música. Saludos, chicos. Gracias, mi corazón.
1: Te cuento que Marisela de verdad hace...
0: ¿Qué hace ella? ¿Qué hace?
1: Hace unos granizados con chamoy. Es más, no entiendo por qué la Marisela se me está quedando y no manda unos cuantos para acá al grupo,
0: estamos,
1: para
0: estamos
1: el equipo.
0: Tres acá,
1: Marisela
0: sí.
1: Colite, ya pues, haré a conocer su emprendimiento.
0: Por
1: acá
0: favor.
1: Tengo un compañero que tiene de verdad una panza para meterla de granizado.
4: Harto hielo.
0: Mi querido Ronaldito. Mentirita, mamá Coco, dice, ya sabes, estamos en full joda. Ya sabes, todo es joda por acá, todo es joda. Yes, brother, dice por acá, yes, Valet Parking, así se llama.
1: Valet Parking.
0: Valet Parking.
4: Valet Parking. Sí, gitanito me dio la razón.
1: Ok, Valet Parking.
0: Sí, sí, Freddy Villa. ¿Qué dice Freddy Villa?
6: Guayaquita, Guayaquita. El que parquea los carros es el cangrejo. No es el parqueador de los carros, sino el que cuida los carros para sacar los accesorios.
4: Ese es accesorista.
0: No. Claro. Sí, sí, tiene razón, tiene razón. Señores, nos vamos a un poquito más de música. Sí, un poquito más de música y nos vamos a la pausa comercial. Recuerda que estamos en A Full Joda. ¡Esto es una joda todas las tardes! ¿Ah?

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1: Exactamente.
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1: ¡Ahí estuvimos, señores! Gracias, gracias a nuestros queridos auspiciantes, porque nosotros le ponemos una papita más al caldo, ñaño. ¡Sí, señor! Bueno, nosotros estábamos conversando por acá hace un momento sobre la joda de la tarde. ¡Sí, señor! No hay peor salado que... No hay peor salado, ñaño, que ese man que le pide a alguien ser su novia.
0: Ya.
1: Y resulta que te dicen no. Delante de todo el mundo.
3: No.
1: Delante de las amistades. Soldado caído.
0: Soldado caído. Y no solo hablamos de, digamos, de esto de quieres ser mi novia, sino también hablemos de esto de para proponer el anillo.
1: Uy.
0: Ah. ¿Te imaginas ya arrodillarte y haber preparado, no sé, un arreglo bonito? No. El mariachi, la cena.
3: Tienes a 3 pendejos grabando y a 2 más, sí, sosteniendo un cartel.
0: Exacto,
1: no,
0: exacto.
1: No.
0: ¿Te casarías conmigo y la chica?
4: No. No estoy preparada.
5: ¿Por qué, Juan? ¿Por qué en este momento?
0: ¿Por qué frente a todos?
5: ¿Por qué frente a todos?
0: ¿Qué salado?
4: Es que soy casada.
0: ¡Hijo! Salado por 2.
1: ¿Sabes qué? También ¿qué? No hay peor salado que esos manes que en San Valentín se ponen a dar regalos, los osos de 2 metros. No, y que le digan, oye, no, déjate de lámpara, ¿para qué me traes esa vaina? No,
0: claro.
1: Manches, güey.
3: O no hay peor salado que los panas que están en la Johnny mandando los giros. A esa man que le está manda y manda fotos. Pero el que la recibe plena. El giro es un viejito,
1: no,
3: depravado atrás, sí, de un teléfono.
0: Eso sí. Eso sí.
1: No,
0: y ahora que, bueno, esto de la IA te da, digamos, como que está mal, ojo, es ilegal hacer esto, pero pues
3: no
0: obviamente,
3: le estamos diciendo que haga, pero
0: no le estamos invitando que haga este tipo de cosas, pero obviamente la herramienta IA te, ¿ya?, da para generar este tipo,
1: exacto,
0: de contenido.
1: Oye, no hay peor salada que la man que se opera, pero desde la cabeza hasta las patas, ñaño, y cuando se casa,
0: ya,
1: tiene el guagua. Déjate,
0: claro,
1: de cosas.
0: No, pues.
1: Ahí se ve la realidad.
3: ¿Por qué me saldría tan narizón, mijo, si yo veo mi nariz perfiladita?
0: A la plena, no.
3: Claro.
1: ¿Por qué me saldría de ojos negros si yo tengo ojos mishi?
3: Mira, yo...
0: Noches 11, el guagua no hereda lo operado. No, pues.
1: Oye, no hay peor salada que la man que se hace la triple ceja, se mete a la piscina y se le borra.
0: Ay, no. No te ha pasado, ¿no?
1: A mí no, ñaño.
0: Ah, ya, ok. Entonces, muy bien.
1: Sí,
0: tú sí tienes cejas.
1: Sí, tengo cejitas. Sí,
0: pero
1: sí,
0: también te las pintas.
1: Sí me maquillo, pero tengo cejas. O sea, si yo me pinto. Me meto a la piscina, sí tengo
0: cejas. Está de hacer una prueba.
3: O sea,
0: a ver si realmente
3: te quedas
0: tienes
3: completa.
1: Claro,
3: a la
1: sí,
3: piscina.
1: Sí. Eso
0: ¿segura?
1: Digo,
0: no mientes.
1: Sí, jamás, chiquito.
0: Son naturales,
1: jamás,
0: no mientes.
1: Aunque no lo creas.
0: Tráeme un trapo de la cocina. Tráeme un trapo de la cocina.
3: Ven para pasarte el pulgar.
1: Aunque no lo creas. Pero mira, eso sucede. No hay peor salada, ñaña. ese man que se, ya te digo, se va a la piscina y se les pinta la ceja.
0: No hay peor salado que el que deja conectado el celular toda la noche para que se cargue, pero es así al 100 y ves al siguiente día, no se ha cargado nada.
3: Has puesto mal.
0: ¿Por qué no ha conectado bien?
3: Al sol. No hay peor salado que el que pone la alarma medio dormido y no suena. Usted cinco se levanta y ve ha sido la calculadora. Ha puesto 6:20.
0: Igual, ¿ah? Ahí sí no duele el resultado porque no se suman.
1: Bruto, póngale cero, dice por acá, mi querido.
0: O si no, tú pusiste 8 a.m. y bueno, tú dormido, creíste que pusiste 8 a.m. y total, has puesto 8 p.m.
1: Uy, no,
0: te suena en la noche.
1: Mira lo que me dice por acá, mi querida Marisela. Dice, pero la huellequita sí ha probado mis granizados, Juniorito. Pero, ñaña, no me acuerdo cuándo habré probado. No me acuerdo ya que yo he probado. Pero queremos ahorita probar. Y somos tres, queremos
0: Marisela,
1: probar.
0: Marisela, mi querida Marisela, no toda señora que entre a su local es la guayaca, por si acaso. No, por si acaso.
3: Es que entró gritando durísimo.
0: No, ella no era la guayaca.
1: Ahorita sí queremos probar, por favor. Y somos tres que queremos probar el granizado.
3: ¿Dónde son?
1: No sé.
3: Haga la propaganda. ¿Dónde?
1: Vamos a ver. Yo sé que Marisela va a decir ya.
3: Tenemos un audio por acá también.
6: Escuchamos. Buenas tardes, muchachín, ¿cómo estás?
1: Hola.
6: Lo escucho acá en Quininde, provincia verde de Esmeraldas.
3: Chévere.
6: Desenvolvemos los clásicos de los 60. Toda la música de los clásicos. Gracias, bonita sintonía.
3: Chévere, muchísimas gracias.
1: Perfecto. Desde Quininde, qué bacán.
3: Por ahí ya vamos a desempolvarle a Luchín.
1: Ya le vamos a desempolvar, señores. Seguimos nosotros disfrutando de esta tarde. Por favor, Marisela, dice el capibara que paga el ¿cómo se llama?
0: El delivery.
1: El delivery, usted solo mande.
0: Mándenos.

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0: somos de pueblo, eso.
1: Ay, que vean nomás, quiero mandar un saludo muy especial a la people por acá reportando sintonía. Muchísimas gracias, mi querida Alexandra Guerrero. Por acá también quiero mandar otro saludo a mi querida Julie Sarmiento, escuchándonos allá en las Europas. Hostia, tía. Sí, señor, ahí estamos. A ver, señores, ahora sí, por favor, se viene. Vamos a prepararnos porque se viene nada más y nada menos.
2: ¿Quién se viene, P?
1: ¿Quién se viene? Uy, no.
2: ¿Quién se viene, P? Ah, ya se vino, más bien. Está esperando acá en la sala para que le presentes.
1: Con ustedes, señoras y señores, el burrito estelar.
3: Arre, caballo que más le trote, sí, caballo que más le trote, no, caballo que más le trote, le mando a la burra.
4: ¿Cómo están mis burros?
3: ¿Cómo están mis mulas? ¿Cómo están mis asnos?
4: Ya llegó por quien lloraban.
3: Y si no me has llorado, pues de muerto me llorarás,
4: porque en vida no me quisieras de muerto, ¿ya para qué?
3: Ay, ay, ay, amigos y amigas,
4: estoy aquí de vuelta por Radio Estelar,
3: porque quiero poner en evidencia algunitos que son bien burros, que son unos burros burrotes, que ya no tienen compote. Y voy a hablar en este momento
4: de esos que son unos burros.
3: Si tú eres de los que entran a una panadería preguntando si tienen pan, déjame decirte que eres un burro. Si tú eres de los que empujan la puerta que dice jale y jalan la puerta que dice empuje, déjame decirte que eres un burro.
4: Si tú eres de los que le bajan el volumen a la música para ver bien cuando van a estacionar,
3: déjame decirte que eres un
5: burro.
3: Si tú
4: eres de los que buscan
3: su celular teniendo el
4: celular en la mano,
3: déjame decirte que eres un
5: burro.
3: O si tú eres de los que mandaron a comprar cilantro
4: y terminaron trayendo perejil, déjame decirte que eres un
5: burro.
3: Y el ultimito,
4: si tú eres de las que piensan que los DJs
3: y locutores son personas fieles, déjame decirte que eres una
5: burra.
6: Oigan,
3: esas fueron todas las burradas
4: que querían decir, amigos y amigas. Ahora sí,
3: nos vemos, mis burros. Sigan escuchando el Estelar,
4: una radio que no aburre a nadie.
3: Háganme caso y nos vemos.
4: No sean burros.
3: Nos vemos. Arre, arre, arre, arre.

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2: ¿Quién pe?
1: Mar Anthony. 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También vamos a tener Las Estrellas de Colombia.
2: Uy.
1: Y para que cantes, pero a todo pulmón, con ese sentimiento en bruto, vamos a tener a Tributo Vallenato, La Tribu, señores. ¿Esto va a ser dónde, mi querido Juniorito?
2: Esto va a ser en el terminal antiguo, terminal interparroquial de Azogues, Azuay y Avenida 24 de Mayo. 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Para que vayas con tu ñora, con tus hijos, con tus amigos, con tus amigas, que escuchen esto y coreen.
1: Ojos expresivos.
2: Ojos.
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1: Ahí estuvo, señores. Carita de Ángel, te digo una cosa, te digo una cosa.
2: Dime.
1: Yo quiero ir a cantar, pero a todo pulmón, esta canción. Ojos expresivos, carita de ángel. Alma de demonio. Carácter.
2: Pues sí, así nos dice la letra.
1: Pero ahí está, pues yo me la invento, pues ñaña, me la invento.
2: Carita de ángel, conozco solo desde que dice carita de ángel, sonrisa de cristal.
1: Señores, tenemos nosotros a Tribu Vallenato que va a estar presente allá.
2: Qué
1: este, chévere. En el antiguo terminal. Por ejemplo, esta canción
2: yo
1: es de ellos.
2: Yo compone
1: ¿no?
2: alegre.
1: ¿Qué cosa?
2: Y ahora romántico.
1: Dígalo, dígalo.

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1: Ahí está, todos estos temas, éxitos, vas a cantar
2: a mí deberían contratarme en la tribu.
1: Sí, oye, vas a cantar allá el sábado 24 de octubre, ya sabes. Por favor, Capibara, manda una canción de la tribu. Eso. Ahí está.
2: Bien esa canción.

0: Allá. Ven tú, mi amor. Qué linda canción. Lo que viene, por favor, si me mandas algo de Morgan, Anthony. O sea, ¿qué es? Bueno, ya de una, ya que nosotros estamos con esto, vamos, para que sepan qué artistas van a estar ahí el sábado 24 de octubre, señores.
1: Ya escuchamos de los demás. Falta Marc Anthony.
0: Marc Anthony. ¿Cuál será? O sea, oye, Marc Anthony tiene unas canciones buenísimas. Tiene unas canciones espectaculares.
1: Increíbles, increíbles.
0: Por ejemplo, hay una salsa de Marc Anthony que tiene una letra que si tú la escucharas, de verdad que tú, no sé. No
1: ¿cómo
0: sé,
1: te pero, llama?
0: Verás, esa canción de Marc Anthony se llama Te Amaré. Así se llama, Te Amaré.
1: Te Amaré, ok.
0: Es más, Capi, por favor, coloca Te Amaré se llama, de Marc Anthony. Es espectacular.
1: ¿Puedes
0: espectacular.
1: Cantar un poquito?
0: Te Amaré.
1: Bájale el volumen.
0: Te
1: bájale
0: Amaré.
1: El volumen.
0: Ah, no, esa no es.
1: No. Canta un poquito. ¿Te sabes?
0: No me la sé, solo sí.
1: Pero te hay una canción buenísima.
0: No,
1: a mí me
0: oye,
1: encanta.
0: Esa canción. Verás, escucha. Esta es. Ahí, ve. No, no, es más. Escucha, solo escucha la letra.
2: Quise lastimarte.
0: Escucha.
1: A ver, déjame escuchar.

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1: Oye, Marc Anthony tiene unos éxitos. Bueno, la mayoría de álbumes de Marc Anthony han sido realmente
0: éxitos.
1: Éxitos totales.
0: Han pegado.
1: Ahí está.
0: Tienen lo suyo.
1: Exactamente. Todas esas canciones vas a estar escuchándolas el sábado 24 de octubre ya en Stellar Fex 2027. 26. Tenía que salir
0: adelante,
1: en
0: adelante, ya, caramba. Relájate, Guayacán. 2026. Ese evento se va a llevar a cabo este año, no el año que viene. Qué horror. Promocionando el año

0: Oiga, pero por ahí ya estaban diciendo
1: solo salsa y vallenata.
0: No, no va a haber solo salsa y vallenata.
2: Entonces, ¿qué más va a haber?
0: Va a haber cumbias también, va a haber canciones de Carlos Vives. Va una orquesta a tocar ahí el tributo y va a estar espectacular. Vamos a escuchar algo como esto también.
3: ¿Cómo qué?
0: Como este.
1: Bien.
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0: así, no es así.
1: No, ¿cómo es?
0: Es bajando el volumen. Vamos a determinar, Fe. Vamos ahí. Vamos a cambio.
2: Vamos a cambiar, chicos. Vamos al cambio. Oye, dime. Imagínate en mi zona, ¿cómo sería vamos al cambio? Quédate de lámpara, ¿ves? Ya vamos al cambio. Voy a poner las pilas. Ya
1: es. Así sería.
2: En tu zona, ¿cómo sería vamos al cambio?
3: En mi zona. Vamos al cambio.
4: Ahorita va a cambiar tu música.
3: Ahorita voy a cambiar. Así sería.
0: Claro.
3: Voy a cambiar.

saludos a la gente de la costa ecuatoriana. Nos escuchan en Esmeralda. Por ahí nos mandaron un mensajito a Esmeralda. Saludos a la gente que está allá, a la gente que está en los Estados Unidos, camellando durísimo, ñaño. Mándate unos Nike, o sea, así todo chévere, acá en shampoo. Seguimos, señores, con la buena música, la buena rumba en esta tarde. Esto es Afu.

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0: manosear, por favor. No me manosees tanto, Juniorito. ¿Qué te pasó? Relájate. A mí no me vengas a manosear. Manosea cualquier cosa menos a mí.
1: Oye, ya que estamos con esto de las manoseadas, exacto, no sé qué. Hoy toca.
0: Hoy toca, pues.
1: Hoy toca manoseada.
0: Por eso está hecho el manoseado.
1: Sí,
0: el
1: perdón.
0: No, se dice el manoseo. ¿Cómo? No, sí, el manoseo.
1: No, sí está bien dicho. Sí. Manoseada.
0: Mano larga. Señoras y señores, se viene en este jueves maravilloso este segmento que yo sé que te encanta, te fascina. El momento preciso para que mandes tu mensajito.
1: Pero antes de que des el nombre, ¿en qué consiste, Guayaque, el segmento de las manoseadas?
0: Por ejemplo, para mí, las manoseadas consiste en que hay una canción que siempre el DJ la toca en la fiesta de la vecina, en la fiesta de la comadre, en la fiesta del pueblo.
1: En el bautizo, en la boda, en los quinceaños, en la fiesta de pueblo, en la radio.
0: Hasta cuando está
1: en la FM, en la online.
0: Exacto. Entonces, a esa canción, un ejemplo, te pongo.
1: Dime.
0: Ojitos de Don Omar. La pone en todos lados. Es bien manoseada.
1: Chiquitito de la conmigo.
0: Exacto. Entonces es súper manoseada. Ahí está.
1: Otra manoseada. Manoseadísima. La Macarena.
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0: Esa Macarena, sí.
1: Alejo, otra manoseada.
3: Otra manoseada puede ser el amarrachán también.
1: Amarrachán.
0: Otra manoseada, el baile de la botella.
1: Y se pega el pico de la botella. La botella.
0: Esa es manoseadísima.
1: Dale más un poquito.
0: Por ejemplo, una de las más manoseadas también en el ámbito ecuatoriano, vamos a poner así, fueron las canciones de...
4: ¡Piñata!
0: No, ¿sabes pues cuál? ¿Tú sí has escuchado eso que dice? Óigame, compadre, esta música está buenísima, está bacanísima. Deberían ponerle en eso que llaman disco compacto. Ahí lo va. Óigame, Pascual, amárrame la vaca. Óigame, Pascual, amárrame la vaca.
1: Manoseadota.
0: Esa es manoseadísima.
1: A ver, dale, no lo que dijiste.
0: Por ejemplo, Elías Celorio, ¿cómo está mi corazón hermoso, bello, precioso? Dice, otra manoseada es el murguero. Esa es manoseadísima, sí, sí.
3: ¿Cuál
0: el murguero.
3: Es esa? El murguero.
0: Sí. Esa también es manoseada.
1: Otra manoseada también, el baile de del cangrejo.
0: No, cangrejo.
1: No, el baile del pescado, el baile del pescado.
2: Este ritmo se baila, mira cómo
3: el
2: pecado.
0: ¿Qué iba a decir el cangrejo?
2: Estoy oyendo la colita de una...
1: Bueno, ya, mucho bla, bla. Mucho
0: también.
1: Bla, bla. Pida su manoseada al 099-56-42-990. Juniorito, no tan rápido.
3: Oiga.
1: 099-56-42-990. Ahí está.
3: Cuando dijo la canción del cangrejo, ¿sabe cuál me imaginé?
1: ¿Cuál?
3: El negrito de la salsa.
0: Esa fue manoseadísima. Déjate de lámpara. Oye, sí, fue manoseadísima. Por acá también nos dice mi recinto, la Macarena, también fueron manoseadas. Esas también son manoseadísimas.
1: Comencemos con una.
0: ¡Se vienen! Este jueves con un rico sol. Las

0: El Alejo bajando serían dos choques de mundos. No te pases.
1: Ya llega la comparsa muy conocida del mundo entero, recorriendo los barrios con...
2: ¿Dónde dice eso? No leo.
0: Yo me inventé mi...
2: Mentiroso.
0: Buscando aceptado, pero picado.
1: Uy. Se viene tu tatu, tatu, tatu, tatu, tatu, tatu.
3: ¿Cómo se llama esta canción?
2: Ya dijo,
0: el mierdero.
2: El murguero.
0: Ah, no es del mierdero. Ah, no, el murguero.

0: manoseadas.
1: Manoseadas. Por acá nos da un audio, vamos a ver qué dice Chris.
2: Una bien manoseada es la guayaca. O sea, la guayaca bailaba.
1: Ya estaba pensando más.
3: Y tú misma diste el paso todavía. Vamos a ver qué dice Chris. Y ya te dije que no digas, vamos a ver.
4: Porque no se puede ver el audio.
3: Caracho. Dale.
4: Vamos a ver si sigues diciendo esto.
3: No te paro bola.

0: manoseada.
1: Uy, no.
0: Sobre todo uno. Ahí van las garotas.
2: Me encanta que cuando suena esta canción, se hacen las que bailan samba. Se hacen.
3: Parece nomás que son epilépticos.
2: Parece que les está dando un ataque.
0: ¿Sabes bailar tu samba?
2: Pero por favor, la pregunto.
3: A ver, levántese, por favor.
2: Mira, ve.
3: Haga que se pare. ¡Ay, caramba!
0: Zambéate.
3: Oiga, ¿cómo mueve eso? ¿Es parte de su cuerpo?
2: Por favor, ya te enseño más. Que a algunito se le sale el paso de danza. No es así, güey.
3: Y con la pata
2: la
3: así para adelante.
2: Quinceañera sale en busca de un amor. No, señora, no es así. Parece danza.
3: Sí, sí,

0: al personal de la cooperativa Jeff, dice que están saliendo. Están saliendo de la camellación tan pronto, ñaña. Imagínate cómo pueden salir tan pronto de esta lámpara.
1: O sea, y entran tan temprano, desde las 8, sí. Están que me joden llamando todos los días. Ya, pues, ¿hasta qué hora?
0: A todo el personal que le gusta molestar desde las 6 de la mañana llamando que paguen las deudas. Todo el personal de...
2: Ya estoy diciendo que no quiero el crédito, hombre.
1: No, eso iba a decir yo en el tema anterior.
2: No quiero el crédito. El más

0: discoteca, sobre todo.
1: En las discotecas de su época.
2: Porque esto en las discotecas ya no, Guayaca.
3: Guayaca te pasa, ¿no?
0: ¿Sabes qué?
3: Ya no suenan esto en las discos, Guayaca.
1: No, pero ya la última vez que fue a la discoteca pusieron esta.

0: Ya está la parodia, oye. Bien, bien, muy bien. Bien, se alegó.
1: Oye, no, déjate de lámpara. Me están vacilando mis compañeros. A ver, lo que pasa es que la entrada de esta canción, yo pensé que era otra.
0: ¿Cuál? Canta, canta. No, mienta, no, mienta. Déjale la base. A ver.

0: no transmitimos en vivo esto. Ya. Lo voy a establecer. Las más manoseadas se van a transmitir, ¿ok?
1: Aquí hablamos todos los idiomas.

0: Por favor.
1: Ve, ve. Le calzaste.
2: Yo ya sé dónde le quería que le manosee.
3: Oye, por acá me dice, ¿me puedes colocar una canción de Proyecto 1 que también fueron manoseadas?
1: Ah, también.
3: Las de Proyecto 1 también, sí. Es verdad.
1: ¿Y Rafa, Ráfaga también.
3: ¿Quién es Ráfaga?
1: Ráfaga.
3: Ay,
2: no, esa es de nuestra época, no sabes.
3: Sí. No. Oye, los ilegales también eran manoseados. Sandy Papo.
1: También.
3: Imagínate, esas sí fueron manoseadas.
1: Alejo, dale.
2: Pero esta sí es horrenda manoseada.

0: Alejo, aguanta, Alejo, así no es hoy. Vos estás mandando adelante cuando yo mando para atrás. Tonso,
1: pues que te pones ahí mismo.
0: Estás haciendo al revés.

0: Ahora hombres.
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0: Acaba de llegar una encomienda para nosotros. Muchísimas gracias, por favor. ¡Ay, qué rico! No lo puedo creer. ¡Qué delicia! Queremos enviar un saludo y un agradecimiento.
1: No se lo pague, mi querida Marisela.
0: Exacto. 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
1: ¡Qué más delicia!
2: Diosito. Oiga, pero esto está grandote, ¿ah?
0: ¡Qué rico!
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1: Ya nos vamos a tomar una foto para poder subir a las redes sociales y que puedan ver las delicias que nos vamos a pegar en este momento. Gracias, Marisela, por esa delicia que nos está haciendo llegar acá a los chicos de Full Foda. De verdad, Dios les pague.
0: 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Corre para allá. Eso está ubicado en donde, mi querido Juniorito.
1: Ya le pongo la dirección en el post que voy a hacer en Facebook. Ahí le voy a poner, porque sinceramente no me acuerdo.
2: Y si no me acuerdo.
0: Imagínate.
2: No pasó.
0: Hemos llegado a la parte final, mi querido Juniorito, despídase, por
1: gracias
0: favor.
1: Por haber compartido con nosotros, amigos y amigas. Espero que haya disfrutado un chancecito, que se haya olvidado de los problemas con su suegra, con su ñora, con el jefe en el trabajo. Y ahora que se acabó Full Joda, vuelva a recordar los problemas. Se despide su pana, su llave, su bro, el Juniorito, con más de 100 voces para que goces. Pilas ahí, bye bye.
0: Capi, por favor.
2: Claro que sí, muchísimas gracias y agradeciendo a Mariselita. 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
2: Y así es, nos retiramos con esta rica golosina. Yo me voy contento a Gualaceo degustando este... Ay, Dios mío, no. Es que no puedo, a mí me encanta el dulce.
0: Es rico.
2: Me encanta el dulce, es delicioso, no puedo más. Voy a dejar de hablar ya para meterle la cuchara completa.
0: ¡Métale nomás, métale! Señoras y señores, muchísimas gracias, ha sido un gusto y un placer. Saludos a la people que está ahí, reporte y reporta sintonía. Ya vienen los chicos de La Chichita. Sí, señor, ya te vienen a dar la buena chicha, la musiquita nacional. Los chicos de... El Penthouse de La Chicha, casi digo.

0: WhatsAppito.
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0: quicha, quicha, quicha, paquicha. ¿Suena cangrejito?
1: Así es,
0: Juan. ¡Fuera de aquí! Todos los problemas, todos los las malas caras, ¡fuera de aquí!

al equipo triunfador, porque ustedes lo pidieron. Aquí está este par de locos, este dúo de payasos, este dúo de panas, parceros, amigos, yuntas. Vamos a lo que

0: la ruédate.
1: Juan Pablo Murillo, ¿qué tal? Saludos desde Bridgeport, Connecticut. Hey. Congrejito.
2: Hola.
1: Oiga, Juan Pablo, eso debe ser de Juniorito. A ese le gusta que le revisen el hueco de Nutella. Usted también, pues bueno, depende si todavía le para ese pájaro muerto. Póngase pilas ahí. Un par de sopas que se hagan ahí.

0: Hola, hola, mis queridos amigos. Muy buenas tardes a ustedes aquí escuchándoles a full, el penjao de la chicha. Un poquito agripada, pero ahí le damos, ahí le damos. Me ha hecho mal. Mucho frío. Les mando un fuerte abrazo. Muchas bendiciones. Les quiero un montón. Besitos, besitos. Saludos, mi querido Juanpi, mi querido Juan, mi querido cangrejito. Les mando un fuerte abrazo.
1: Igualmente, Dianita.
2: Dianita, vea, hoy noche, hágase un preparado. Hágase un quemado. Uno de punta. Sí, bonito de punta, por favor, con harto limón. Y para que no sea tan desabrido, póngale una pizquita de miel de abeja. Péguese un taco y va a ver cómo mañana está al 100%.

0: sintonía, ñaño. Dale, dale, dale. Chinga, dice. Ruédate.
1: Miguel Cangrejo.
2: Hola.
1: Saludos desde Conérico. Oiga, Don Tiberio, póngase pilas. Debe ir llevando a la radio una bandejita con agua. Y que haga sentar a los locutores a ver si no burbujea ese mil arrugas ahí. Yo creo que ese segurito es de Junior. Desde que llegó ahí, todos se volvieron sopa ahí. Confirme, Juniorito. Qué desagradable sujeto.
0: La plena que está de llamarle al Altísimo para que haga esa prueba, hermano. Yo creería que sí. Bueno, ya sabíamos que mi pana Juan Diego Chalco, mi pana Rayleigh Zailema.

0: de las tenazas.
1: Es más, les comento, amigos oyentes, mi pana cangrejo, yo creo que ya ni siquiera está con las patas gordas. Ha quedado solo con las patas. El chungo.

Para con cariño. Para todas las vecinitas. Para todas esas señoras bonitas. Que tienen al marido allí en la Johnny.

0: a través de 099-5642-990. Mi pana Inga.
1: Pablo Murillo, ya que está cerquita, pues ahí coja esas ollitas que hacen café ahí en la radio.
2: ¿Ya?
1: Y hágale sentar a su compañero, el DJ Cangrejo. Para mí que ya le hicieron marcha de eso ya. Confirme, Cangrejito, ya le debe usar un hueco de Nutella.
0: No, no, no, no,
2: rato,
0: no,
2: yo creo, hace rato. No.

0: Hable serio, primate. No creo que las patas ya estén flacas. O sea que ese cangrejo ya no sirve ya.
1: Ya no. Es más, gordito de los encebollados, le comento. Él ya no va para atrás. Ahora quiere ir para adelante. Betito Zumba, ruédate.
2: Mi pana Beto Zumba, la frecuencia, hola, que la O.
3: ¿Qué dice Juan Pablito? Muy buenas noches.
1: ¿Qué tal?
3: Me he mandado un saludito aquí para mis hermanas Margarita y Rosa. Y a mi sobrina Maribel. Y a su hijita, la Amirita. Muchas gracias, Juan Pablito Pilas. Es hoy día jueves.
1: Ya sabe, mi
3: pana.
1: Ya sabe, mi pana Betito Zumba. Dios
4: saludo
1: le pague, papacito Ian.
4: Mi tío Beto Zumba. Está con la sobrina, dice, ¿no?
1: Sí, y dijo que está con mi hija también.
4: Está con la hija también.
1: Sí. Saludos para su hija, dijo.

0: Mensaje de Luis, ¿qué dice Luis?
1: A ver, dice mi hermana Luis, saludos, buenas noches amigos del Penthouse de la Chicha. Espero que estén bien, saludos, llegan Grego, saludos bien, para bien. Luis. Saludos, por favor, una cancioncita, papel rosadito de Anita Lucía.
2: Buena,
1: Pro,
2: buena,
1: año,
2: buena,
1: buena canción de una esa.
2: Buena petición, ok.
1: Me tengo por acá mi hermana Joel.
3: Saludos para su hija.
4: Ay, cangrejito, habla bien, pues. Ya te está haciendo por el otro camino, ya estás wishteando, dijo. Para mí que ya no burbujeas por la boca, ahora estás comenzando a burbujear por esa cosa que hace.

0: De una, somos Juanpi.
1: Ven poniendo el divorcio.
2: Buena canción.
3: Buena canción. Esa
2: buena
3: es.
2: Canción.
3: Muy buena canción.
2: Esa es la actitud, esa es la forma.
3: Vamos con el último. ¿Qué dice para que manda Luis? Hola, hola.
2: ¡Ruédate!
4: El Rosadito de Rita Lucía.
2: Buena,
4: buena canción. De una, esa.
2: Buena canción.
5: Saludarán.
3: Ah, que le saludemos a mi pana Luisito en los Estados Unidos a todo volumen y con ese yuto parlante, vea.

0: Pamito Murillo dice, vea, ya que puso esta canción, el cangrejito. Si sigue con esas cosas, dice, dará dando un guaracazo por la oreja. Enséñele usted como buen profesor, dice, el camino del bien.
1: Ya
0: voy a conversar. Ya voy a decirle. ¿Qué está pasando?

0: Mira lo que dice mi Panamá. Juan Pablito Mocose Pilas dice: para mí que esos amigos que andan con las tecnocumbieras solamente es una cortina de humo para no demostrarlo verdaderamente lo que son, dice. Cangrejo y Rayleigh dice: presente. No lo sé. Yo en problemas familiares no me meto. Ahí dejo que la gente sea feliz a su manera. Yo simplemente acá vengo es hacerles divertir a cada uno de ustedes. Así es que tranquilos nomás. Ya depende de cada quien, pues, los gustos, ya. ¿Sí o no?
1: Así es, así es.
0: ¡Uy! ¡Tenemos audio, tenemos audio! ¡Dale, ruésate ahí, por favor!
2: O sea, ese cangrejo ya no es de manglar, ahora es de agua de rosas. Porque anda hecha la rosita.
1: O sea que estamos en el segmento achacar al cangrejo, cabrón. Hable serio.
0: Tú mismo das papaya, loco. Tú mismo das papaya.
1: Usted que sale con las pestañas que se le han caído, que he encontrado.
0: Mira. Acá está. Ya vas a venir a la pausa y vas a ver, ya.
1: Sí,
0: yo solamente hice un comentario nada más. Pero

0: Luisito, ¿qué dice mi bala Lucho, Juanito? ¿Qué dice que el cangrejo anda con el empaque flojo? Dice, si desea para taparme, no. No, gracias, yo estoy al pelito ahí.
1: No, gracias, ahí nomás.
0: Yo estoy bien, no hay problema.
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0: Mi pata Fercho dice: Juan Pablito, póngase pilas. Para mí que el que está haciendo metamorfosis es el cangrejo. Se está queriendo transformar en mariposa. ¿Qué dice mi pana Inga? Escuchemos lo que dice mi pana Inga. ¡Ruédate!
1: Eso me gusta, dice. Hable bien, Juan Pablo Murillo, no le estará mochando. Ese ya se volvió una devoradora de palos ya. Confirma, cangrejo.
2: No, no, podré tener malos ratos, pero no malos gustos.
0: Lo que pasa es que hay que respetar a la familia. Él no podrá tener feos gustos, pero la ñaña del cangrejito, me anda mensajeando. Tenemos audio 51-21, por favor, ruédate.
2: Hola.
3: Algo de verdad, ya ves, porque en el boli tampoco ya no puede jugar toda bola, se le torce la mano ya.
0: Lo que pasa es que ahora anda cuidando sus muñecas, dice.
2: Ahora me cuido las uñas, claro, los dedos. No hay que dar chance hoy en día, no hay que dar chance.
0: Mejor lo dejo ahí. Yo no digo nada. Arra, Luis, ¿qué dice Luchito?
2: ¡Y buena Lucho!
0: ¡Ruédate!
4: ¿Qué anda pasando, cangrejito? Yo sí le dije, mi estimado, no se junte con el Juan Diego Chalco, el camarón sucio, porque él es un poquito medio pato. Ya se le está pasando a usted también, cangrejito. ¿Qué sucede, hombre? Póngase machito, machito como hombrecito, por favor.
2: No, no, yo soy bien macho. ¡Bien hombre!
0: ¿Sabes qué? Con el último comentario me pusiste a pensar y a dudar, mi querido cangrejo.
2: ¿Cuál, cuál?
0: El que dices que no tienes malos gustos. Pero me imagino que sí tienes malos ratos, pues.
2: ¿Por qué?
0: Porque dices, por acá dices que conmigo no. Conmigo no hay, no hay vuelta a quedar. Ajá. Dices que no tienes buenos, malos gustos, dices. Ya. O sea, no soy tu tipo.
2: Ah, no, no, no, no.
0: Entonces, mejor para mí.
2: ¿Cómo así?
0: Porque, no, pues a mí me gusta un solo género nomás.
2: Ah.
0: Claro. Entonces, la amistad que nosotros tenemos, el momento que empiezas a coquetearme, yo te voy a jalar las orejas, hermano. Voy a decir, ñaño, ya, pues compótate. ¿Ah? Bueno, y al fin y al cabo, como vamos a ser cuñados también, pues ya, igual, o sea, tengo que cuidar a la familia, pues. Obvio. A la serio. No te pilas ahí, cangrejo. Vamos ahí con otro audio. ¡Ruédate!
5: Yo soy macho. Oiga, Luchín Abad, por favor, lleve a sus locutores un arrocito con pollo nomás, porque ellas ya traen incluido la mendestra, frijolito con cuerito de chancho. Confirmen, viejos mandamales.
0: Ivancito González,

0: vamos a buscar, ya le vamos a buscar. Dice, un saludo para ustedes, son lo máximo, sigan adelante, nunca cambien. No, no, el cangrejo sí que cambie, que vuelva al camino del bien, pues. ¡Dale, cangrejo!
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0: Estela. Se la

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0: de la quincena. Y eso es bueno, hermano, eso es bueno. Pero la felicidad del pobre dura poco. Mañana ya está en cero nuevamente esas cuentas.
1: Ejemplo, mi pana encebollado es el gordito.
2: Juan Pablo Murillo.
0: Bueno, la vida es dura, ñaño, la vida es dura, pero hay que saber a vivir nada más. Ok, la plata va y viene. Yo siempre tengo el lema de decir que la plata no me hace a mí.
1: Exacto.
0: Yo le hago la plata.
1: Muy bien, me parece.
0: Yo le hago la plata. Sí, ñaño, claro. Es más, inclusive, muriendo uno nada va llevando.
1: Exacto.
0: Eso también, si le ponen a uno el ternito de, qué sé yo, del último, de la última animación, o sea, si tienen a bien, ¿no? Claro. Y si no, mata con el tesno más viejo.
1: Más viejo, la
0: con, el del, con el del matrimonio. Oí la plena. Yo poniéndome a pensar, si es que yo muero y me quieren poner el terno de, del matrimonio, yo creería que sí me ha de dar. Y me ha de dar así holgadito, así flojito.
1: ¿A serio?
0: Sí, sí.
1: Aunque estaba más... Cuando se casó estaba más, más gordito.
0: Claro, la buena vida que tenía. Pues.
1: A ver, a ver.
0: En cambio ahora anda sufrido, endeudado.
1: O sea, no se nota tanto, ¿no?
0: No, mentira, mi amor, mentira. A lo mejor, ¿sabes que cada que hago un comentario así, parece de Adrián, mi mujer está escuchando?
1: ¿En serio?
0: Sí, sí, entonces ya, ya me reclamo ya. Mijita, si estás escuchando, todo es show.
1: Todo es parte del programa.
0: Todo es broma.
1: Todo es parte del libreto.
0: Sí, sí, sí, es para que la gente se ría nomás, ya. Y mejor hacer yo esos chistes a que mis compañeros me den haciendo, pues. O me hagan bullying, ¿no? Pues entonces vale la pena uno mismo hacerse el show, ¿sí o no?
1: O sea, todavía sí tiene el terno usted de su matrimonio.
0: Debe haber, debe haber. Debe estar guardado ahí.
1: Allá.
0: En los recuerdos.
1: En lo más profundo.
0: Me imagino que está en el baúl. Sí, sí, me imagino, me
1: junto
0: imagino.
1: Junto a Don Tiberio.
0: Me imagino. Me imagino,
1: No, no, broma, no, broma. Pero... Eso también era parte del show. Tenemos adiós, Juanito. Vamos con las recomendaciones. Recomendaciones importantes.
0: Perfecto. 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
1: Me voy con los

0: mejores. Muchas gracias, doña Rosita. Dios le pague por el cariño, Dios le pague por la sintonía, Dios le pague por preferirnos. Vamos con los audios.
1: Hola, hello, buenas noches, hola.
2: ¡Ay! Oiga, Juan Pablo Murillo, solo falta esto, que ponga el cangrejo.
3: Cuénteme.
1: Ya basta ahí nomás. A ver, ¿qué dice Maracanas, amigo? Mi pala Joel. Bueno, sabe la canción.

0: ni una manera de juzgarle, pero sí tenía esos comportamientos.
1: ¿Ah, sí?
0: Sí. Pero era un buen estudiante. Buen estudiante, sí.
1: Bueno.
0: De ahí creo que pero llegaron no, las malas.

0: No, es que tenía otro amigo también. Tenía otro amigo, verá que era bien, como le digo, o sea...
1: Y los dos andaban enamorados de él, entonces.
0: No, este amigo era del colegio.
2: ¡Pásamela!
0: Un estudiante, pero de primera, Juanito. Yeah. Oiga, pero sí de primera. Yeah. Pero sí tenía sus malas mañas también.
1: Sí.
0: Fuera de la institución, eso sí.
1: Yeah.
0: Sí,
1: ah, sí, ah, sí, o sí. sea, en la institución era una cosa. Sí, fuera era otra cosa.
0: Fuera era otra cosa, otra cosa. Y hoy en día sigue siendo otra cosa todavía.
1: Mi pana, por acá tengo otro audio. Vamos ahí rápidamente con la sintonía, por favor, mi querido cangrejito.
0: Ruédate el audio. Ya reproducimos el audio de Jumin para Joel.
1: De El Inga.
0: A ver, ya está la delicada.
1: Ya también.
0: Ya está.
1: Ok,
0: ya
1: perfecto. Chévere, tengo un mensaje del gatito. A vaya ver, ahí dice. Con el mensaje del gato.
0: A ver, dice Juanito, buenas noches. Ya durmió en el carro por muy chistoso. Ah, dice, ah. Hoy día duerme fuera de casa, Juan Pablo. Y anoche cuando estés durmiendo en el carro también me dice que show, dice.
1: A ver, el gatito me está respondiendo acerca de la broma que hice del terno del matrimonio, ¿no?
0: A su esposa, claro.
1: Sí, sí. No, no. Ya sabes, mijita. Mijita, no pasa nada. Y tú sabes cuánto te quiero, cuánto te amo. Ya sabes, mami. Todo eso.